Y en esta noche nos acercamos pues confiadamente al trono de tu gracia, Señor, para alcanzar misericordia y hallar gracia para el oportuno socorro. Delante de ti venimos los cansados, los agobiados, los perturbados, los que tenemos temor, porque tú eres nuestro Salvador. Gracias, Señor, por permanecer en nosotros, por rodearnos, por levantarnos, por amarnos. Gracias, Señor, por este país hermoso donde tienes tus ojos fijados. Gracias por el Salvador, tierra bendita y cielos de milagros. Gracias por los mares, los ríos, las montañas, valles, por su gente, por esta hermosa población de justos, de hijos tuyos, que te agradecemos aún a tu bondad y favor en todo este día. Ahora que regresamos a casa, Señor, bendecimos nuestra familia, los alimentos, bendecimos nuestros pasos, porque en ti caminamos seguros. Gracias por nuestro país hermoso, por nuestro presidente Nayib Bukele, por su familia, por su gestión, por sus colaboradores. En el nombre de Jesús lo bendecimos y hablamos bien de nuestro país hermoso. Bendito sea el Salvador desde ahora y para siempre. En paz nos acostamos y asimismo dormimos, porque solo tú, Señor, nos hace vivir confiados. Muy buenas noches, El Salvador.

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¡Gracias, México! Gracias, chicos, lo hemos pasado de puta madre. Muchísimas gracias. Sed buenos, sed felices. Portaos bien. ¡Os queremos! ¡Hasta siempre! ¡Chao! ¡Maneje con cuidado a casa! ¡Bonita noche! ¡Gracias!

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0: Bendice alma mía al Señor y bendiga todo mi ser su santo nombre. Bendice alma mía Jehová y no olvides ninguno de sus beneficios. Él es quien perdona todas mis iniquidades, el que sana todas mis dolencias, el que rescata del hoyo mi vida, el que me corona de favores y de misericordias, el que sacia de bien mi boca, de modo que me rejuvenezca como el águila. Muy buenos días, El Salvador, pueblo amado por nuestro Dios, tierra de justos, de benditos. Gracias, Señor, por este nuevo día, donde tus misericordias son nuevas, donde podemos adorarte y alabarte libremente. Gracias por El Salvador, tierra bendita de multiplicación y de bendición, Señor. Gracias por estas semillas sembradas en justicia, que son las oraciones, y que tú multiplicas al 100 por 1. Gracias por este cielo bendito de milagros. Gracias, Señor, porque podemos vivir confiados, porque tú reinas en El Salvador. Gracias por nuestro presidente, lo bendecimos. Bendecimos su familia, bendecimos su gobierno. Te pedimos que lo guíes en integridad y en tu luz. Tu palabra es tu luz. Gracias, Señor, por este nuevo día donde nos encontramos contigo con bendiciones hasta que sobreabunden. En el nombre de Jesús, muy buenos días a todos.
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2: Las 6:07.
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ya estamos activos desde tempranito, el relajo con Dani O. Vamos rumbo a las 9 de la mañana, luego se viene DJ Nathan hasta las 12 del mediodía. Así que te me vas activando el número de WhatsApp con gusto, 7762-7897. Así que buenos días, people, buenas, buenas. Hey, vaya reportándome el tráfico también, no sé cómo estarán las diferentes calles, las diferentes avenidas de la Ciudad Morena. Usted que va en el Uber, usted que viene en el tráfico, en el ruta de bus. Usted que viene del exterior de Santa Ana. Dígame cómo está.

0: Buenos días, papi, a full activo, mi gordo hermoso. Dale, gordo, dale. Llémole, llémole. El halcón se reporta, el halcón se reporta. Dígamelo, halcón, dígamelo, papi.
1: Buenos días, buenos días, buenos días. La mamá de los mejores radios, la mamá de los pollitos. ¿Cómo estamos, Dani? Quiero con reportándose viejo y activo. Con la mejor radio, pues tú sabes. Inspirándonos, pues, Dani, con el musicón allí del bueno.

0: bajito el Dan, activos, activos.
1: Hola, hola, buenos días, Dani. Saludos, ruta 51 de Santana Norte, aquí con todo, activo, activos, en el 105.3, Soda Stereo.
0: Eso, con el 105.3, Soda Stereo, activos. Ruta 2 y ruta 51 de Santana Norte, activos. ¿Quién más activo? Buena mañana, ¿qué tal el tráfico? Jorgito Alcón, no sé si ya pasaron el tráfico, están todavía en la zona norte, que me lo reporten. O por dónde andan, que me diga cómo es el tráfico. Quiero saber cómo está bajando el BMT también, la bajada del Portezuelo. Cómo están los redondeles entrando a Santa Ana, redondel La Ceiba, redondel Santa María, no sé cómo estará. Es tempranito. Ah, ok, ok, me llega, Jorgito, me llega.
2: Metro, saliendo de Metro 31, libre, libre ahorita 31, Halcón, libre 25, semáforo todavía dañado.
0: Ah, ok.
2: Ya te informamos ahí cómo estará el Colón.
0: Okay, para okay, okay, okay.
2: Libre cuando venía de Santana Norte.
0: Ok, Halcón, estamos hablando del semáforo de desde que la verbena se realizó. Ya en la madrugada de domingo amaneció dañado, ¿verdad? Sería el semáforo de la décima y la 25, esa es.

0: 25 y décima. 25 y décima. Viniste a la oficina de Anda, Banco Azul. El que está dañado todavía la verbena, gracias al alcalde.
1: Gracias, mi querido Halcón, por ese reporte, papi. Dale volumen, oye eso.

saludos ahí al gordo también, que ahí viene. ¿Por dónde? ¿Por dónde? Buenos días, Dani. Dice, fíjate que la cola del lado del atudo está larga, pero va fluyendo súper rápido. Ya te informo cómo está la bajada del mob. Dice, gracias, gracias.

0: provechito a aquellos que están desayunando. Aquellos que ya van camino hacia el trabajo, entran a las 7. No sé cómo estarán con el tiempo, pero ya les queda 35 minutos para llegar a tiempo al trabajo, para llegar a tiempo al colegio, a la escuela, al instituto, a la U.
1: Dani, Colón, libre Dani, Colón. Y un saludo y fuerte abrazo para mi hermano Cachi, que va en el Sarita escuchando a la mamá de los pollitos, la 105.3.
0: Hey, saludos a Cachi, ahí va en el Sarita, dice, qué bárbaro Cachi. Saludos papi, bendiciones en ese día. ¿Quién más activo con la 105.3? ¿Quién más activo? ¿Quién más? ¿A quién vamos a saludar desde tempranito? ¿En qué ruta de uno va escuchando?

Dani, qué musicona, buena mañana, dice. Me llega Oscar, dale volumen como siempre, papi, en sintonía el 105.3. Simplemente eso es serio.

0: La bomba estalla.
1: La bomba estalla porque en la tarde sola se viene también DJ Leo.
0: Muchachos.
1: Muchachos.
0: ¿Estáis listos?
1: Y más tardecito se viene Benja Mendoza. Así, los diferentes turnos para que usted disfrute de estos hombres guapos.

Tengo que ir a una pequeña pausa. Sígueme reportando el tráfico, por favorcito. 7762-7897. Así que vaya reportando cómo están las diferentes calles, las diferentes avenidas de la Ciudad Morena. 7762-7897 es el número de WhatsApp, ya lo sabe. Vamos a una pequeña pausa, yo ya regreso. No se despegue de la...

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2: Con gusto vamos al reporte del tráfico gracias a la reina de las sopas instantáneas. ¿Y qué tenemos por acá? Tenemos varios reportes. Vamos a ver. ¿Qué me dice por acá? Dímelo, Halcón.
3: Metro, saliendo de Metro 31, libre ahorita 31, Halcón, libre 25, semáforo todavía dañado. Ya te informamos ahí cómo estará el Colón. Para arriba estaba libre cuando venía de Santana.
2: Perfecto, el semáforo que nos menciona Halcón por ahí es el semáforo de la 25 y la décima calle. ¿El Colón cómo se encuentra, Halcón?
3: Dani. Colón, libre Dani, Colón. Y un saludo y fuerte abrazo para mi hermano Cachi, que va en el Sarita escuchando a la mamá de los pollitos, la 105.3.
2: Eso, ¿qué más tenemos?
3: Vaya, Dani, en la terminal están los señores del BMT. BMT, Dani. De ahí para abajo está todo libre.
2: Ok, perfecto. ¿Cómo está la zona norte, mi querido Jorge Aldana?
4: Dani, vaya pendiente, pendiente ahí con el tráfico. Sector Santana Norte hacia el centro. La colita está llegando hasta allá, Sati. Paciencia por ahí.
2: Gracias, Jorgito. Cola, entonces, como siempre, viniendo de la zona norte. Michi de Trujillo, ¿qué tenemos por ahí? Dice, fíjate que la cola del lado del Atudo está larga, pero va fluyendo súper rápido. Bajando el BMT, está cortita la fila y fluye, Dani, dice. Puso, sabe que justo en la parada del Portezuelo está un gestor ahorillando los autobuses. Así que ya escuchó, así el reporte del tráfico. Si tiene más reportes, 7762-7897.
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0: barbaridad! Olis bebé, buenos días, dice. Apareciste, Alice. Feliz día, gracias, Alice. Bendiciones para ti también, feliz día.
1: Chica, don Dani, qué acelerado amaneció hoy. Hoy sí está poniendo buena música, amigo.
0: Y eso que se levantó temprano. Y eso que Don Morrison DJ, buenos días. Y eso vos.
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0: Don Morrison, DJ, ya conectado tempranito. Don Morrison, ¿andas en las diferentes calles o vas para el taller, gordo? Me pierdo, sí, Alice, perdés. ¡Qué barbaridad! Apareciste de nuevo.
3: Buenos días, Danielito.
0: Buenos días, pelonchas.
3: Uy, chica, Don Morrison, quizás en la calle durmió, ¿verdad? Sí.
0: ¡Ey! Ya oíste, pelocha.

0: está usted, don Dani? ¿Cómo aprovecha mi inocencia?
1: No.
0: Yo bien contento, saludándolo, buena mañana.
1: ¡Ey, hombre!
0: Ya no me quiere usted, don Dani.
1: ¡Ey!
0: ¿Cree que me puede pasar ese mix que está poniendo, don Dani? Pues sí. Está bueno.
1: Sí. Oiga, Cuando don Morrison, cuando se ponía el pie derecho así en la nuca, usted va, ¿se acuerda?

0: pie y el otro así en la parte de atrás agarrado, sí.
1: Pero quizás porque me picaban los hongos, porque yo no me acuerdo, me lo puedes para bailar.

0: Uy, Jorgito todavía va ahí, ¿no? No ha salido del tráfico. Que apenas vas pasando Industrias Magaña, ¿verdad? Vas llegando ahí al puente del río Zarco. Apenas ahí.
1: Que así eran que venimos llegando aquí por Galvanizo. Saludos ahí al Combe, ahí va con todo. ¿Sí?
0: Ahí va el Combe. ¡Ey, saludo al Con! Ahí va el Con, ya lo vi, ya lo vi.

0: Saludos, Jorgito. Saludamelo ahí, Dani. Ahí va el compañero. En la mera trabazomba ahorita.
1: Mero tráfico.
0: Pobrecito, creo que te vamos a desayunar hoy, va, Jorgito.
1: Solo llegan y se regresan, por favor.

0: oiga, ¿se acuerda cuando ocupaba aquellos pantalones tumbados? Y hasta se mandaba a hacer el permanente usted. Se iba a hacer el permanente para andar colocho. Así todo afro. ¡Ey, halcón, qué tráfico!
1: Esto es una muestra de hasta dónde está la trabazón, Diego, donde acaba de ver a mi compañero Jorgito.

Sí, Carlos, por ahí desayunando al ritmo que nos tenés, papi. ¡Ah, oh, qué rico! Provechito, qué rico eso, vos. Platanito, queso duro blando, ¿es verdad? Cremita, frijolito, francés. ¡Ay, ay, ay! Ya me dio hambre. Ey, faltó el que estás tomando. Ya, tiene que ser un cafecito, un chocolatito.

0: Que sí, que no me han reportado el tráfico allá arriba en Aceiva.
1: Uy, uy, uy. Don Morrison, oiga.

0: Don Morrison, ¿hasta dónde nos trasladamos con eso?
1: Saliendo del tráfico.
0: Dale. Saliendo del tráfico, dale, papi, dale.
2: No, hombre, si esta fiesta usted lo han dejado bien afilado. No es nada el viejito el que anda afilando los corvos.
0: El que anda con la gran rueda, iba. Un clásico de Santain. Un clásico de Santa Ana. Ey, si el señor nunca te afiló un cuchillo. No, hombre, no. Salíamos con los tres cuchillos de un solo.
2: Afirmativo, don Dani. Bien se lo puede, va.
0: No.
2: Él es el único que ha quedado.
0: ¿Verdad que sí? Siempre anda con su sombrero, ¿verdad, Morrison?

0: Hey, pero el señor sí ya quizás tiene como unos 80 años, va, pero sí, como quizás su vida ha sido siempre activa, andar así, pues, caminando, quizás todo eso lo mantiene. Pero sí, cabal, él es que carga un sombrerito, tiene su ruedota ahí.
1: Cabal, y con un pedal, no sé si yo estoy equivocado, Morrison, pero creo que con un pedal gira la rueda, ¿verdad? Que esa rueda es como, creo que es tipo una piedra. Y ahí es como que le da filo a los cuchillos. No sé si yo estoy equivocado, Morrison. Tengo días de no verlo. Sí lo he visto así de lejos. Y andaba otro señor, fíjate, Morrison, que andaba reparando las ollas. Ese señor sí ya no lo he visto.
2: ¡Se miran los cuchillos!
1: ¡Se miran cuchillos! ¡Se afilan cuchillos! ¡Se reparan ollas! Ey, si la ósea están de vaca, wow. Me había olvidado.
2: Danny O. Pescado seco,

0: Y mira, un clásico santaneco. Y si no te huevió comida, dice acá. Ay, no sufriste de momento. Tijereta. Ah, ¿se acuerdan? ¿Se acuerdan de Tijereta?
1: Sí, él hace funcionar la piedra de afilar.
0: Con un pedal.
1: Un pedal, ¿va? Que tiene cabal. A un lado. Ahí se pone bien coquecho, así tipo este, el paletero.
0: Ah, cabal, ¿eh?
1: Así con el pie a un lado. Y el pie, Ricky. Ey, saludos para Ricky, fufufu. No, pero sí, así es, don Dani. Ey, cabal, ese de las cacerolas. Tampoco, ya no se vio.
0: No, ya
1: quizá
0: no.
1: Ya está con Jesucito, porque ya no había el de las cacerolas.
0: Y era, exacto, y era un señor también, fíjate.

0: Até que a mí nunca me pegó. Dicen por acá, ¿cómo olvidar otro ícono de Santa Ana? La famosa Gloria. Ey, a mí nunca me pegó, fíjate. Te lo juro, nunca me pegó. Ey, yo, porque a veces nos llevaban de la escuela. Uy, es que me acuerdo, de hace años, vos. Yo estaba por ahí en séptimo grado y ya estaba la Gloria ahí. Y yo no veo que cambie desde que yo me acuerdo. Pero sí, hubo compañeros que sí les pegó. Sí me acuerdo.
1: Tráfico bajando el papayo. Iván, ¿no te acuerdas de Morrison? Sí, de Cucharita. Yo no te voy a decir Cucharita.
0: Cucharita. Morrison, ¿vos te acordás de Cucharita? José María Najarro. Viene.
2: Hombre, es tijereta, era un ícono ahí en la terminal, sí, de buses.
0: Callate.
2: Es tijereta. Y le decía, no sé cómo enviarte o cómo hacerte recordar la seña que hacía, porque él te pedía dinero, pero le decía una seña con la mano y por eso le decían tijereta. Le decía así como la película del Danny. ¿Cómo se llama vos este?
0: Manos de tijera.
2: El que hace el Pirata del Caribe, hombre. Baboso de manos de tijera.
0: Ajá,
2: y pues sí le decía ese tijereta ahí en la terminal para pedir pista.
0: Es cierto, Morrison. Yo me acuerdo que mi abuela tenía un puesto ahí en el mercado, ahí donde hoy es la plazuela. Estoy hablando de los puestos de antes de la plazuela. Y ahí pasaba, y siempre que cuando miraban que venía tijereta, no, ahí viene tijereta. Y a la gente así, hasta con agua, estaba ahí, guacales con agua. Y la vara con la que bajaban la ropa, que te la mostraban.
1: Buenos días, muñeco.
0: Buenos días,
1: papi. Otro recuerdo que me acaba de bloquear haciendo memoria de eso. Cuando pasaba el carrito de los sorbetes con la musiquita y salía corriendo uno a comprarlo.
0: ¡Uy, es cierto! Espérame, ¿cómo decía la musiquita? Déjame acordarme.

0: Uy, ahí acaban de mencionar otra. Ya vengo, voy a ir a pausa, ¿sí?
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6: Las 7:08.
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0: ¿Qué más tengo por ahí? ¿Qué más? Hola, da, da, da. Ah, eso fue de... Fíjate que me cayó la placa de la moto M409-06. Por si alguien la encuentra, por favor, que avisen con Josué Artigas. Creo que es la publicación que hay en WhatsApp, si no me equivoco.
1: Buen día, Daniel, buen día. Tal vez me ayudas ahí a difundir eso, yo. Fíjate que se me perdió ayer la placa, tal vez alguien la encuentra por ahí, la placa de la moto. Les voy a agradecer mucho si me dan información ahí, viejo, por favor.
0: Chévere, chévere. Ya está publicado en los estados de WhatsApp de la radio, fíjate. Ojalá tengamos alguna información por ahí. Mi líder, buenos días.
2: Papi, ya no se acuerda de Juan Tira 5, ahí en la colonia se mantenía. Ahí pasaba Juan Tira 5. Juan Tira 5, si no tenía 5, le tiraba un brinco. buenos días, mi líder, Daniel
0: buenos
2: Eduardo.
0: Buenos días, mi líder.
2: Collins.
0: Buenos días, mi líder, es cierto, mi líder.
3: Precaución para entrar al túnel, nomás entrar al túnel han quitado una tapadera de un tragante. Y de la famosa Siete Culos, uy, no soy yo, pero así, así le decían, no sé si se acuerdan.
0: Sí, sí, sí, así le decían, así le decían. Sí, es cierto.
4: Dani, ¡oh! Activado, papi, activado.
0: Activo, papi.
4: No sé si te acordás uno que se mantenía ahí en la Único, que a todos los buses les pedía pistas y no les tiraba cosas, los vidrios.
0: Les tiraba piedras, es cierto. Pero ¿cómo se llamaba, Fer? Espérame. Ay, ¿cómo se llamaba? ¿Cómo le decían? Jenis Martínez dice, buenos días. Ey, no te olvides de la famosa Pedrina, dice. Ey, que iba a lavar acá al río de la Unical, ¿verdad?

0: Besos.
1: Dímelo, Alex.
2: ¿Cómo dice esa canción, Daniel? Han sido preñados todos. Viejo, sin duda estamos de mal en peor. ¿Cómo pasamos de ser la estación número uno de música urbana a Carlita y sus amigas? ¿Qué

0: 12 y la 25 calle quemados, dice. No sirven. Es la décima, si no me equivoco, la que viene de la terminal, ¿verdad? La que va para el INSA, Joaquín. Desde el día de la verbena no funciona ese semáforo. Ey, otra cosa. Keikito, bueno, hablando de Keikito, dímelo, Keikito.
1: Buenos días, don Dani.
0: Buenos días, papi.
1: El que tú tirabas piedras ahí en la única vez.
0: Ajá.
1: Le decían el Tababa.
0: Tababa.
1: Le decían, como de ahí de la sol, de las 5 de marzo es. Por ahí está hoy. Voy al hotel de 10 y a lo que pasan ahí le quiebra vidrio.
0: ¡Ay! ¿Qué? O sea que todavía está, Keikito. ¿Qué? Ey, no sabía, mira, Keikito. Keikito ayer comentaba sobre una cárcava que se está... Bueno, ya se generó, porque hoy pasé yo en la mañana y ya estaba la cárcava. Es, si usted viene del lado del Mario Calvo, cabal, está casi en medio, casi en medio. Hoy sí ya se hizo la cárcava, ¿verdad, Keikito? Si no me equivoco, hoy sí ya está el hoyo ahí. Solo que hoy, bueno, yo cuando pasé no tenía agua, fíjate. Sino que estaba así seco, pero sí, ya se mira el hoyo ahí, ya se mira la cárcava. Neftalí dice, Dani, buenos días, un saludo para mi raza salvadoreña, mi amigo Dani, el hombre y medio. Oh, el hombre y medio, ¿ah? Hombre, me propuso irse conmigo a Guate y ya salió el... ¿Qué, cuál hombre? O sea, ¿ah? Dani se llama y es de Guate. Hombre y medio, ¿y por qué hombre y medio? O sea que es más que un hombre todavía. Ay.
2: Y la Martona, ¿no te
0: acuerdas?
2: Ah,
0: la Martona.
2: La aldea era. Ya que estás con esas clásicas, poneme Mamá Musa. Callate, Dani, si ayer caí en esa carcapa desgraciada.
0: Vos te fuiste.
2: Pero hasta las quijadas me tronaron, loco. De no. Suerte pude hacer una maniobra y saqué el vehículo, pero herí la llanta de un costado, loco. Ay, creo que llanta nueva, la acabo de poner hace un mes. Pero ahí la llevamos en un chamaco que le hicieron una operación y me quedó ulalala. La llanta, pero solo la llanta sufrió percance, el ring no, ni parte de alrededor, soporte, nada de eso. Estoy limpio ahí, no hay problema. Pero sí, está buena, bo, ya se hizo más grande.
0: Sí, está feo,
2: está
0: feo.
2: Para caer.
0: Yo pasé y creo que, bueno, ahí tendría que ver anda por la cuestión de aguas negras, ¿verdad? Si no me equivoco, porque creo que era de aguas negras, fíjate. Pero sí, ya está ese hoyo. No, te fuiste ayer, en serio, mi líder. No, hombre, si he volado, estaba feo ayer.
3: Miren, acaba el cabequequito.
0: ¡Ey, hombre! ¡Ey, no me estoy molestando a Keikito! No, así Keikito fue quien lo reportó primero, es volado.
4: Mira, ¿estás hablando solo de personajes de antaño o también estás hablando de personajes actuales?
0: Porque no, dale.
4: No sé si te puedes uno que vende panechucos, que la mujer lo domina. El lobo domesticado, le dicen.
0: ¿Cómo fue? Ese es de los actuales. De los actuales, me imagino, en serio.
4: No sé, ¿cómo es que es el nombre del muchacho este, bien?
0: Nombre. Más o menos por dónde, para ubicarnos, pues, que nos des más o menos por dónde se encuentra ese muchacho que vende panes chucos, que la mujer lo domina y ya, es domesticadísimo, pues. Antes era un hombre libre, dicen, va, dice la leyenda. A mí no me creas, dice la leyenda. Hey, voy a pausa rapidito, ya seguimos platicando de personajes icónicos de Santane. Uy, sí, fíjate que lamentablemente es el papá de uno de los oyentes de la radio. Ya vamos a hablar de él, de los oyentes de la radio. Y sí, un ícono también, ícono, Santaneco. Ajá.
4: No sé exactamente dónde está ubicado. Danilo, si nos estás escuchando, ¿dónde está?
0: Voy a pausa.
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0: de los pollitos.
1: 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Son las...
0: Las 7:33.
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2: Vamos al reporte del tráfico gracias a Rojamina, la rojita que te reanima. Y es que me siguen comentando que a esa hora de la mañana el semáforo entre la décima y la 25 calle todavía no funciona. Ya nos van a comentar, nos decían que ya nos iban a comentar si ya hay gestores por esa zona. De igual manera me comentan un poco de tráfico bajando el Papayo. Por ahí me lo mencionaba Pelonchas. También la cárcava que se ha generado, me lo vuelven a mencionar por acá para que tengamos precaución. La cárcava que se ha generado bajando hacia el redondel del Colón. Está casi al centro de la calle, así que mucha precaución con ello, porque si su vehículo se va en ese pequeño agujero que se ha hecho en esa zona, puede dañar las llantas, la tijera, amortiguadores, así que precaución con ello. Mucha precaución con ello. Por acá me manda también mi querido Caiquito desde la ruta 5, tráfico pesado bajando del Mario Calvo, la Fray Felipe, ahí hacia el redondel del Colón. Tráfico pesado, ármese de paciencia, por favor. Así que tengamos precaución por ahí. Dele volumen al 105.3. Tranquilitos, tranquilitos, ¿sí?
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3: Aburrido en el tráfico. 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

0: más tengo por ahí? Dímelo, Jorgito.
1: Hola, Dani. Por ahí, no sé si ya reportaron o ya te reportaron una carta que se ha formado ahí por la terminal Colón, ahí en media calle. Ahí, precaución por ahí, porque está mero hondito ese
0: edificio. Está feo, vos. Y mira, Jorgito, yo ya me di cuenta de que si alguno de los buses no está bien parqueado en la parada de ahí, del Colón, la parada de buses del Colón, otro vehículo no puede pasar, fíjate. Despejado Redondel Santa María, ¿qué pasa? Dice. Ey, es cierto. Ey, y ese milagro, Joaquín, que está despejado eso.
2: Dani, hablando de hombres que lo domina la mujer.
0: Ajá.
2: Yo conozco a uno que le anda mandando la ubicación cada rato a la pobre novia. Y esos que son novios, no son. Y esos que son cada rato. O sea, aquí está mi amor. No he salido a comer, no he salido a luchar. ¿Qué piensa, Dani? Alex.
3: Dímelo.
2: A ti, así sinceramente, decime, ¿tu mujer te domina, sí o no?
3: Yo te lo puedo resumir eso con una canción, ¿no has oído aquella que dice?
4: Mi mujer me domina, y esa vaina me gusta.
0: O sea que Necta anda delatando a Alex. Wopan Gangnam Style.
5: Hey, un saludo para mi amigo Keiquito de las 5, Gualberto de las 4.
0: Ahí te están escuchando ahorita, mi querido halcón.
6: Trabazón todavía, papi, trabazón. Después de Vía Celeste hasta la colita.
0: No, hombre,

0: las tengo por ahí. Dímelo, mi querido Peloncha.
1: Sí, como ahí se bañó él, pero lo reportó. Tipo, va, Alfredito se miraba, va. O Chuec, cuando viene saliendo el pantano, va.
0: ¡Ey, no me molesten a Keiquito!
1: Sector de la NASA, tráfico fluidito, hay tráfico, pero está fluido.
0: Ok, mira, no hay trabazón ahí, ¿verdad?
1: Sector de la Santa María, libre, libre.
0: Gracias, Peloncha. Lo mismo nos reportaba Joaquín por ahí. Esa cárcava es porque ahí pasa Keiquito todo el tiempo, dice. No molestan a Keiquito, hombre. Mentira, Keiquito, están bromeando. Buenos días, dice, no hay gestores en la 25. Pero ¿cómo está el tráfico? Está tranquilo, ¿verdad? Está tranquilo, Douglas, por ahí ahorita. Solo hay un personaje icónico en Santa Ana, dice. ¿Quién? Vaya, si está tranquilo, dice, vaya, chévere, gracias, Douglas. También nos comentaban por acá el señor que vendía mango cumbia afuera de La Esperanza, dice. Sí, es cierto, es el papá del Zarco. Ya se nos fue el jefe por ahí, el dueño del mango cumbia. Ey, ¿quién no comió mango cumbia de ahí? De lo que te perdiste. El verdadero mango cumbia, conste. Buenos días, Dani. Oh, dice, está fea esta cárcava que se ha hecho ahí, dice. Ey, está horrible ese volado, Steven. Ese volado está feo. Fuerte tráfico bajando. Y mira, Steven, es lo que comentaba, vaya, ponerle que ese microbús amarillo que está ahí estuviera mal parqueado. ¿Qué toca hacer? O te toca esperar, o toca rodear el que prácticamente te meterías en sentido contrario.

0: se dele volumen, disfrute.
1: Casualidad, ese pan es domesticado, no es el que está atrás de, del crío. Ahí por
0: el crío,
1: el colegio, ese, no me acuerdo cómo se llama, un colegio, por ahí está un colegio.
0: Ay, Manuel, decís vos.

0: ¿Quién me está jodiendo la pelona, Keiquito? ¿Quién me está jodiendo la pelona, Keiquito? Díganme, díganme.
1: Solo que ese personaje sigue rondando las calles de Santa Ana, dice. ¿Quién es, Murillo? ¿Quién es?
2: ¿Te das cuenta? Como no te concentras, no puedes hacer bien los cortes.
3: Sí, ¿qué es tu problema?
2: Yo te pago.
3: ¿Tú me pagas a mí? ¿No será que yo estoy trabajando más
2: para... Curate, por favor, Netali, hace bien las cosas, hombre, que no van a cortar eso.
3: Ahí sí no decís nada, porque...
2: Curate, en el teléfono todo el
3: tiempo.
2: Por eso, yo quito de supervisor. Apúrate, por favor. Apúrate.
3: Yo estoy... Si tú no me
1: ayudas... ¡Ah, mano, ya! ¿Cómo fue, Alex? El personaje de la nave.

Ella va a dejar la imagen de allí. Ya casi vamos a pausa.

Primera pausa, qué rico la verdad. Hard House, uff. Recordar, dicen por ahí, es volver a vivir, ¿será cierto?

0: pregunto yo algo. Y es que todas las cosas van cambiando conforme el paso de los años. ¿Se ha dado cuenta usted, vaya, usted que tiene hijos varones, que está viendo por ahí la nueva modalidad de cómo decir de una niña que le gusta un niño y la forma de responder del niño en los tiempos modernos? ¿Se ha fijado usted si su hijo ha llevado una cola en su muñeca? Casualmente, y le he dicho que es una pulsera o algo así. Pues les explico y les dejo ese tema en la última hora que nos queda. ¿Sabían ustedes que ahora las niñas le dan una cola a los niños? Eso significa que le gusta el niño. Y si el niño también le gusta a la niña, el niño se pone la cola. Y ya de allí, pues, uno de los dos se pide que sean novios. ¿Sabía eso usted? En nuestros tiempos, pues, era diferente, ¿va? Vos le decías a tu compañero, mira, decirle a aquella que me gusta. Decirle a aquella que me gusta. O la niña le decía, mira, dice, sí, va, la Maritza, que le gustas. Dice la Maritza que le gustas. Pues ahora no, los tiempos han cambiado. Ahora la niña le manda una cola al niño con la compañera, o ella misma se la da. Si el niño se la pone, porque ambos se gustan. Si el niño no se la pone, pues o se la regresa, seña que no le gusta. ¿Sabía usted de esa nueva modalidad entre la juventud de pedir que sean novios o de decirse que se gustan? ¿Sabía usted? Se lo dejo a usted como tema y para que se opine también. En nuestros tiempos no era así, para nada, no era así. A veces, pues, con penita te la llevabas por ahí a la chica y pues, sí, te armabas de valor y le decías, mira, me gustaba. Sí, va, fíjate que te estaba viendo por ahí. Me gustaba, la verdad. Usa los colochitos. Usa tu pelo liso. Hoy no, hoy es diferente. ¿Se ha dado cuenta usted si su hijo lleva alguna cola de alguna niña y le ha dicho a usted que es una pulsera? Pues, está equivocado. Una niña se lo dio porque le gusta. Y si él se la puso, también es que le gusta a la niña. Voy a pausa. Si no lo sabía, se lo dejo de tarea.
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7: Con gusto, 8 de la mañana, 14 minutos.
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Rosa Margarita, buenos días. Hola, buenos días, Dani. Dice, mañaneace, sí, desde las 6 de la mañana. Buenas, 6. Ya estamos aquí escuchándolos en el portezuelo.

0: actitud. Tremendo.
1: Oye, esa es la actitud.
0: Tengo la yerba para fumar, no vamos a fumar. Tu rabo sabe, no compro con nadie. Toma, fuma.
2: Dice Neftalí que eso es normal en Guatemala también, que él todo el tiempo andaba dando la cola, dice. Estos chamaquitos hoy en día solo son estupideces, brother, de verdad que ay, que me dio la cola, pero no sean.
1: Sí, no, y fíjate que eso es en serio. Eso es en serio. Yo pensé que solo era en el colegio donde estudian mis hijos, pero no. Resulta que hay otros niños de otras escuelas, de otros colegios.

0: crea que es algo, ay, me dio la... No, o sea, es algo serio, porque si...
1: Vamos a otro lugar, tú vamos a verlo.
0: Ya desde el hecho le dio la colita con la que se agarra el pelo.
1: Vamos a fugar, prepárate que no.
0: O sea, ya ese, eso ya significa que, ey, me gustás.
1: Como tu rita.
0: Te la ponés vos como niño, ey, también me gustás.
1: Hoy se pica hasta...
0: Y así pues.
1: Hoy se bebe,
2: Y cuando son del mismo sexo, don Dani, ¿cómo hacen para pedirse ir?
0: ¡Wow!
2: Las cosas.
0: Ahí sí está peligroso, fíjate.
3: Buen día, papi. Fíjate que mi hija un gancho anda cargando ahí en la mochila.
0: Ah, vaya, fíjate. Y no, y eso es en serio.

0: responderle. Oye, oye.
1: Buenos días, papi. Fíjate que mi hija un gancho anda cargando ahí en la mochila.
0: Un ganchito. Vaya, y ponerle cuando ya no anda el ganchito.

0: mamita. Y te acordás antes cuando no se le declaraba a alguien así, va, todo nervioso me ponía, va. Imagínate, hasta rojo, chapulo, va. Te agarraba una gran tembladera de dedos y toda la cuestión, va. Imagínate vos, cuando te le declaraste a una por primera vez a una chica. Sos rosado, cómo no te haber quedado cuando te le declaraste, va.
1: Es que en aquel tiempo sí, ella hasta volvía a ver a ella, y si la bicha era cosa seria, te decía: míreme pues, peloncha, míreme, míreme a los ojos, dígame a mí, dígame.
2: Con esa razón, Alexito me estaba ofreciendo la cola, pero no se la quise recibir.

30 añotes está cumpliendo Rodríguez el día de hoy. Y es que hoy está de manteles largos, por supuesto. Así que mi querido Rodríguez, muchas felicidades, papi, que Diosito te bendiga. Que sigas cumpliendo muchos, pero muchos años más de vida. Y que la pases, gordo, de lo mejor. Que la pases súper bien. Si es en el trabajo, papi, ni modo, nos toca trabajar. Pero siempre con la bendición de Dios, gordo. Así que a darle con todo. A darle con todo, sí, así como decís vos, así toca. Así toca, papi, ni modo. Los hombres trabajadores así tocan, las mujeres trabajadoras así tocan. Conectado, saludos DJ Danny. Oh, con todo, dice Christopher Robin. ¡Dale, Christopher Robin! Allá en Quebec, Canadá, taller Movidrill activo.

0: Oye, mujer.
1: Mira, Dani, si mi hijo me llegase a la casa con una colita en la mano y que no, que una niña me dio esta colita, ahí mismo, viejo, sentirá el rigor del cincho.
2: Yo no estoy cuidando. La oreja aquí, no, es mejor una cola en la mano.
1: Que traer a este, ¿por qué gritar? No me permite que te salten a cachetada. No me gusta maltratar a migración, te voy a llamar, ¿oíste?

Néctar, ¿qué dijiste? ¿Qué mejor que lleve una cola que qué, que qué? Un saludo para el camello allá en la Plazuela Colón, que está ya activo escuchando la Soda Estéreo. Saludos, camello, dice.

Y siempre activados con los pollitos. Una pregunta, ya sí, pues sí, quisiera te mandar a mi cola, papi. Salud, feliz día.

0: andar pendiente si es el mismo gancho, quizás lo anda cambiando, o ya me pusiste en alerta, esa no me la podía yo.
1: No, no, y es en serio, Molina, no, eso no es broma. O sea, como yo dije, todo cambia y créeme que...
2: Y esto es la electrocumbia.
1: Y yo así como que,
2: estilo de remix.
1: Sí, Y yo perdido, pues sí. En los tiempos de nosotros no era así, pues.

0: buenos días, Dani. Oye, aquí en Tapicería Francis. Saludos a los chicos de Tapicería Francis, siempre activos. Ahí ubicados sobre la cuarta y la sexta, sobre la José Mariano Méndez. Ahí merito.
1: Y esto se va hasta Manhattan.
0: Freno el audio. ¿Cuál audio?
2: Que no la ha visto, Alexito, el tremendo hoyo que trae en la oreja. ¿Qué es mejor, una cola en la mano o un hoyo en la oreja?
0: ¡Hey, Alex! ¡Hey! ¿Cómo fue hoy en oreja, qué? No, yo sí, ahí sí no, mira. Ahí sí te doy la razón, Neita. Yo no dejara que... ¡Ah, no, hombre! ¡Cállate!
1: Y así regresamos.
0: Di que lo piense de decirme que va a ser un hoyo. ¡No, hombre! ¡Sí!
3: Si las colas significan noviazgo, ¿qué me decís de antes? No sé si te acordás que de repente aparecía alguien que le habían hecho una pulsera con el elástico del sostén.
0: ¡Uy! Es que ese ya era como amarre, vos. Ese ya era como amarre. Fíjate, pues, con el elástico del sostén.
4: No, pero sí, bro, se ha perdido en realidad el valor para hablar de frente con la chamaquita hoy en
0: sí,
4: día.
0: No, muchísimo.
4: La tristeza de esta generación, brother. Puro chamaquito.
0: Muchísimo. Y hoy, pues, simplemente, ¿qué hace la bichada? Ey, mandar un TikTok así, de enamorado, pues. ¿Y qué hacíamos nosotros? Ey, nosotros hasta quemábamos las orillas de las cartas, ¿se acuerdan? Y, buscábamos o comprábamos una de esas rosas o íbamos a cortar donde fuera. El descuido ahí de la vecina. Ey, ¿cómo se llama? Quitábamos los pétalos y los íbamos pegando así. Si no quemábamos la orilla de la carta, pegábamos los pétalos. O lo otro que hacía

7762-7897. ¿Qué opinan ustedes de eso que les he comentado? ¿Cómo éramos antes? Que antes éramos la Leibo. Antes éramos la mera, como decían los abuelitos.

0: dígamelo, voy con un audio más.
1: Buenos días. Buenos días.
0: ¿Quién anda enfermo?
1: Buenas, muchachos, saludos para todos.
2: ¡Mentira! ¡Estamos activados como siempre!
0: ¡Me engañaste! ¡Me engañaste!
3: Hola, buenos días, don.
0: Buenos días.
3: Claro, estaba reviviendo.
0: Buenos días.
3: La fiesta Julia todavía.
0: Todavía, ¿no?
3: Buenos días, don. Don.
4: Ay, papi.
3: Buenos días, bendiciones. Feliz. A ver qué día hoy, no me acuerdo, pero feliz día para todos ahí, los que escuchan el 105.3, la mamá de los anuncios, de las menciones, de los metidos, de los llorones,
0: ey, ey.
3: De los sapos,
0: ey.
3: De los panes lengüetón, dijo que. Va, salud. Feliz día, don Dani. Copi, cumbias, copi,
0: y no,
3: simulacro,
0: no, no,
3: de finalización,
0: no,
3: de la fiesta Julia,
0: no, ey, ey,
3: copi,
0: ey,
5: mire qué chico. ¡Qué rica!
0: ¡Qué rica!
3: ¿No se acuerda, Dani, que antes lo que hacíamos para mandar una cartita a una cipota que nos gustaba, la bañábamos en la loción que más nos gustaba?
0: ¡Oye, es cierto!
3: Y ahí escribir y... ¡Vámonos! ¡Vámonos!
0: ¡Vámonos! Ey, una inspiración total, Gualberto, eso tenés razón. Ey, le echaba loción ahí al papel donde ibas a escribir. Y ve, como dice, venga, terenga. No, hombre, qué rico huelía, va. Y ya cuando se lo dabas a la cipota, así, ey. Yo ya no me acuerdo cómo dibujar, no, cómo, perdón, cómo hacer el origami del corazón. Ya no me acuerdo. ¿Qué? Ya no me acuerdo. Tengo que practicarlo.
6: Vamos. Buenos días, don Dani. Feliz turno, feliz martes, saludos.
0: Gracias, papi, bendiciones.
6: Antes era otra cosa, regalaba rosas, regalaba pañoletas.
0: ¡No, ni te pañoletas!
6: Y te rebuscabas por caerle bien a la cherita, pues. No, como ahora, vos no, hombre.
0: Sí, ey, es cierto, regalabas o le regalabas tu pañuelo con loción, es cierto. No me acordaba de eso también, DJ Ricky. Ya vamos a seguir platicando. Me queda la última media hora, se viene DJ Natán. 7762-7897.
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1: 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Son las...
0: Las 8 y 34 minutos.
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2: Las 8:36.
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0: Y a esa carta quemada de la orilla le echábamos puño de perfume.
1: ¡Cabal! ¡Un montón de perfume! ¡Ey, pero éramos tan minuciosos para quemar las orillas! Porque teníamos que estar pendientes de estarlo apagando. Para que no se te quemara una buena parte. Ey, Dani dice, ¿qué van a saber los bichos de hoy cuando hacías la carta y la doblabas hasta en forma de corazón? ¡Ey, vaya, cabal! Para dársela a la novia. Ey, pero yo ya no me acuerdo cómo doblarla así en forma de corazón. Porque hacías como un doblez, como tipo, como que hacías el barco. Y de ahí ya hacías otra figura, ya diferente, otra.

0: Dani, vos bañabas las cartas en perfume pino silvestre, me imagino.
1: Pino silvestre. Ey, el pino silvestre, ¿eh? La loción típica de aquel tiempo. La en Morton Blue. O en la de la bota. ¿Cómo se llamaba la de la bota? La Country se llamaba, ¿verdad? O la que tenía unos cuernitos. ¿Cómo se llamaba esa también? La Census. La Census. Todavía existirá, masiva.

0: Don Danigo, precaución para los que vienen del área del cementerio, los que vienen de primavera.
1: Sí, Jorge.
0: Ojalá, antes de incorporarse al túnel, el tragante que está ahí, ya se le cayó otra vez la tapadera y está abierta esa banda, así que para que estén precavidos ahí, sobre todo los que van con moto, no van a salir volando bien.
1: Ok, gracias mi querido Jorge Medina. Es lo que nos comentaba Peloncha, que ya la tapadera ya no estaba nuevamente. Gracias, Pabe, pero es cabal en entrada del túnel, ¿verdad? Si no me equivoco, Jorge.

Hola Carolina, hola Carolina, buenos días. Hola, buenos días, bendiciones Dani, para ti también, bendiciones, Caro. Yo aún tengo unas cartas que me daban en escuela. ¿Qué? Todavía guardas unas cartas. Ey, pero tuvo que ser especiales, bicho, va. Tuvo que

Yo coleccionaba pañuelos, pañoletas, gorras y pulseras, dice. ¡Qué tiempos! Y la verdad, nunca le hice caso a nadie en la escuela. Porque mi hermano, dice, era muy enojado. ¡Ah!

y te gustaba una niña de la más bonita, va. Ey, pero el hermano. Ey. Ey, el hermano te quedaba viendo. Y no, hombre, ya ahí moría todo. Ey, porque era bravo, era más cholo que vos. Varios dice que sí me mandaban. Ay. Nunca anduve con nadie, pero sí me gustaba coleccionar cosas. Ok. Yo los ganchos les quitaba a mis compañeras.

0: otra cosa que solíamos hacer era comprar una rosa. En el envoltorio de la rosa se le metía un chocolatito, que una cartita también, y muchas veces hasta unos que muñequitos, peluchitos, ¿verdad? A modo que ella pensara que solo era la rosa. Ya después, cuando
1: sentí el olor a se debe derretir, niña, por Dios.
2: Mira, Alberto, me acabas de acordar de algo. Ey, en aquel tiempo, ey, de plano, si vos nos regalase, oí bien, una tarjetita, un peluche, un llavero, o hiciste un dibujo en la carta incluso, de Piolín, hijo, fracasaste. Ey, quien no regaló un Piolín o quien no dibujó un Piolín, ey, no hombre, fracasó de plano.
3: Y la típica de las chamacas era que te mandaban la cartita y se pintaban los labios y obviamente marcaban los labios en la
2: sí.
3: carta.
2: ¡Ay, sí! ¡Cabal! Marcadí, y todavía te le acercabas vos y le decías a la carta,

También me acuerdo que antes, dice Murillo, si le gustaba a una niña, te robaba una pañoleta. Sí, no, es cierto, eso sí es cierto. Ey, pero me van a negar y discúlpenme, pero es que a veces las niñas y las mujeres son bien obvias cuando les gusta uno, un niño, un hombre, un chico. Son bien obvias, ellas no lo pueden ocultar. Hay unas que sí,

0: llevamos dibujo técnico en el INSA Industrial, hacíamos las rosas en servilletas, dice, allá por el 98. ¡Ah, vaya! Ey, de plano, los bichos que podían dibujar, ey, sí, la hacían. No, hombre, hasta con sombra y todo. Buen día, Soda. Te regalaban la pañoleta con la loción que usaba, dice José Orellana. Sí, no, y es cierto. Yo regalaba varias cartas con dibujos directo al pecho, dice.
1: Dani, fracasaste en la escuela. Si nunca con la chera que te gustaba intercambiaste suéter. Tú andabas el de ella y ella andaba el tuyo.
0: Es cierto. Y más era un suéter rosadito, ¿va? Que decía pink. Y la dicha pasaba oliendo tu suéter porque pues sí, vos te bañabas en loción, va. Te bañabas en loción. Dice Jonathan Rodrigo Alvarado. Yo con mi esposa, que en ese entonces era mi novia, le quitaba los ganchos, dice. Colección tenía. Vaya. Ey, dice Oscar aquí, yo sí me acuerdo cómo hacer la carta en forma de corazón. Ey, yo no. Va a tocar ver un video en YouTube para acordarme vos. Saludos para mi amigo, dice Murillo, que está escuchando la radio y se le dedicó en bachillerato con dos cartas. Ah, se le declaró, quizás quisiste poner. Se le declaró en bachillerato con dos carteles que hizo a una niña y le dijo que no frente a todos. ¡Ey! Esa era otra, va. Cuando le decíamos a tus cheros. Ey, ey, ey, ey, hoy le voy a decir que sea mi novia. Ey, pero ahí me hacen barra, ey, no me vayan a quedar abajo, ahí me hacen barra, ahí. Y la amiga, la chera que te gustaba, llevaba también a sus amigas. Llevaba también a sus amigas. Y se hacía hasta una rueda, una grulla ahí. Ey, vos te le declarabas. Ey, se te decía así de una sola. Ahí estaba, la bulla, va. Yo, pero yo vi una vez ahí en la escuela. Yo estaba como en sexto grado, me acuerdo yo. Y nosotros de meque ahí iba viendo a la bichada ya grande, va. Eran como de octavo, noveno. Ey, el bicho llevaba en su cartelito, así como dice acá Murillo. Ey, le dijo que no, la cipota le dijo que no. La excusa fue que no la dejaban.

0: no se acuerda usted, Dani, no sé si a usted le pasó. En aquel tiempo, digamos, tal vez uno le gustaba una cipota, ¿va? Y esa cipota un día no había ido a clases.
1: Ah, sí, sí, sí.
0: Y le decía a uno, préstame el cuaderno para copiar la clase de ayer. Cuando te regresaban ese cuaderno, fue el lule, en la última página. Sí. Ya usted sabe, papi, una gran dedicatoria, un olorazo a perfume de ella, unos dibujazos, no, bueno, ya, listo para...
1: ¡Ey, Gualberto, es cierto! Siempre en las últimas páginas, en las últimas tres hojas... No, hombre, ahí tenías... Tenías que, sí o sí, si lo viviste, tener una declaración de amor. Para todos. O vos haber puesto una declaración de amor. Dice Tacito, yo ahorro para comprar 12 galletas tipo, dice. Y las mandé a encajar y envolver en papel de regalo. Y al fin la vi de lejos y me dio pena darle el regalo. Y me las comí las galletas, dice. Mejor con los compañeros. ¡Ey, Tacito! ¿Qué pasó?
2: Buenos días, Daniel. Débora Penélope te saluda como siempre.
1: Buenos días, Débora. ¿Qué tal? ¿Usted qué me cuenta? ¿Qué tal? ¿Cómo está? Días de no saber de usted. ¿Qué se había hecho? Yo pensé que había acompañado ya o algo por el estilo, no sé. Se había encontrado un macho de esos que le gusta. No sé, dije yo, quizás fue a la ganadera de vaquera, dije yo. Y se fue para Aguilares, o fue para San Miguel con un vaquero.
2: Imagínate hoy en día lo que le quitan a las bichas, la colita del pelo. A mí lo que me quitaban en esos tiempos era el calzón.
1: ¡Ey! ¡Doña Débora, espérese! ¡Ey!

0: Dímelo, Jorge Medina.
1: Hey, don Dani, yo, para los que estudiamos en el INSA, lo clásico era esperar la hora del recreo e ir con la que te gustaba dar vueltas por todo el INSA, viejo. A ver todos los salones, aunque no hablaras nada con ella, pero ahí ibas a la par de ella dando vueltas, viejo. Eso era lo clásico.
0: Uno de los clásicos, o irse para la canchita de fútbol. Fíjate que yo no estudié allí, pero bien me puedo, por lo menos la canchita de fútbol, que creo que era un clásico, irse hasta allá al fondo.
2: Hola, buenos días, Dani.
0: Buenos días, Josué Castro.
2: Fíjate que yo un día le hice barra a un chero de ir a una propuesta,
0: ajá,
2: que le iba a hacer ahí a la chica, pero la chica me terminó diciendo que sí a mí.
0: ¡No!
2: Y yo ni en cuenta, Dani, yo ni
0: ¿qué?
2: En cuenta.
0: Ella no quería bailar, no quería beber. ¿Y vos qué le dijiste? ¿Al final aceptaste o no? Ey, José, ¿aceptaste o no? Para la mole es rutina el no. Todos los días se le declara a las bichas, dice. Y todos los días le dice.

0: Y lo que le dijo Alberto tiene razón, es del cuaderno, dice, pero cuando miraba el profesor daba risa. ¡Uy, sí! Es que los profesores sabían de aquel tiempo. No, es que los profes eran más pícaros que uno. Cuando le toca la revisión de cuaderno. Sí, no, pero es que los profes de aquel tiempo eran cosas serias.
1: Pues fíjate que terminamos siendo novios como 10 años.
0: ¡Ey! ¡De plano! ¿Qué?
2: Otra, don Dani, antes de que vaya a la Riquis, no se acuerda.
0: A la Riquis.
2: En el tiempo que comenzaban a salir los CDs, usted le dedicaba canciones a esa chamaca, iba a descargar a los ciber todas las canciones,
0: sí,
2: que le había dedicado, y le regalaba el CD. Habían veces hasta con la portada una foto de ella junto con usted. Y qué rico.
0: mire qué rico. Es cierto, Gualberto, esa era otra. Ya cuando nos fuimos modernizando un poco, va, Gualberto, íbamos al ciber, descargábamos canciones en Ares con virus, en Ares. Ey, ahí pedías que le habías mandado, habías dejado una carpeta ahí con música que querías que te la grabaran. Y ya te lo grababan ahí, ya. Y cuando imprimías, hasta a veces daba cosita, va. O daba pena porque ahí iba tu foto con ella. Pero así éramos.
3: Dani. El muchacho que acaba de hablar ahorita ahí, él dice que ni en cuenta, es que él no estaba enamorado de la muchacha, estaba enamorado del muchacho.
0: Hey, no, 10 años anduvo con ella, mira. Neta, 10 años. Otra, Dani, cuando uno se subía en el bus, dice, ya sea la A, la B o en una ruta 8, a dar toda la vuelta con la bicha que te gustaba. Y bajarte de nuevo en el INSA, dice. Ey, esa era otra de plano. Quizás ni. Ponele que quiero ver. Vivías ahí por ¿qué? La Contexa. Ibas a dar toda la vuelta completa en la 51F. Y te bajabas ahí. Todavía te bajabas, oí bien. Vos vivías ahí por. ¿Qué? Ahí por Santa Lucía, vaya. Te bajabas ahí en la Contexa y de ahí caminabas con ella. Todavía la pasabas dejando. Ey, viejo, dice Maldonado, otro recuerdo cuando con la chera que andabas y tenía amiga y la amiga quería con vos, le tocaba a escondidas a la amiga, dice. Ey, eso era yuca, va. Taller Maldonado activo, mandale saludos a Medio Metro. Y a Cilindro, dice, hey, yo me marcho. Un mensajito más tengo por aquí. En los pupitres manchar con un corazón y las iniciales de tu amor. ¡Oh, tacito! Ponía, por ejemplo, T y J. Y ponías el corazón. Y en el corazón, hey, era de ley que llevar una flecha atravesada. Si no, no era amor porque Cupido lo flechó. Ey, pero lo que me gustaba era en noveno, dice. Ah, ella era de noveno y yo de séptimo. ¿Qué?
2: Dígale, don Dani, que antes éramos ricos, ¿no? Pues parece.
0: Sí.
2: Éramos palomas. ¡Qué
0: bola! Ey, éramos cosas serias, la verdad. No, hombre, antes éramos cosas serias para enamorarnos, o sea, pues sí, va, mi amor, ya tú sabes, va, cosita, que me gustaba, sí, me gustaba, que desde que venimos en primer grado yo sentía algo con vos, y no sé, el profe de ahí nos separó, a vos se puso en un lado, a mí en el otro, y es que tu amiga a mí me caía mal, por eso yo no te dije nada. Sí, por eso yo no te dije nada.
2: Dani, por andar de enamorado, esperando a la muchacha, te dejaba el último bus, Dani.
0: ¡Ey! ¡Esa era otra! Te dejaba el último bus por andar de enamorado. Y vos ahí vas, ¡ey, hijo! Ahí vas a pata, ahí vas a chuñas. Con tu bolsón y ponerle que fuera invierno, ibas empapado. ¡No, me callate, hijo! ¡Qué barbaridad, por Dios! Hey, me tengo que ir. Qué gusto estar desde temprano con ustedes. Sigue reportándose. Ya viene Día y Natán en camino. 7762-7897. Dice, otra gran onda era que tu novia fuera del Bautista y vos de Linza, dice. Ya a tirar rostro, hijo. Ya a tirar rostro. Pues sí, ya decían. Ey, mira aquel, mira Roger con la de Linza, con aquella bicha, ¿te acordás? Sí, la agrandada, no, hombre, mira, la bicha que la pica. Con esa anda. ¿Qué hizo este, bo? ¿Qué hizo este Roger? Saber, pero mira, se besó. Ah, pues sí, es la novia, se besó, es la novia, pues sí. Ya tirando rastro. Bro, pon esa canción, ya me marcho, papi, me marcho, te la debo, gordo.

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4: Por supuesto, 9:15.
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1: La mamá de los pollitos.

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0: de todos.
1: Margarita, antes de que nos despidamos, por acá tengo otra pregunta. 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Me dicen por acá.
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1: Ok, perfecto. Margarita, muchísimas gracias.

0: hoy sí, de manera oficial, muy buenos días, 9 de la mañana, ya más 30 minutos. ¿Qué tal? ¿Cómo están? Gracias a Dani por las 3 horas anteriores. Ya andamos por estos rumbos.
1: Hola, buenos días, Natán. ¿Cómo estamos? Ya activos.
0: Hola, Danilo.
1: Y siempre en la sintonía de la mamá de los pollitos, deseándote un feliz martes. Un saludo para toda la radio escucha de la mamá de los pollitos. Panes a la Magui, a la orden.
0: Panes a la Magui, ya activos. Hola, muy buenos días, Natanael. Tal vez me podés conversar con la canción de Destination. ¿Cómo estás, Tacito? Buenos días.

0: escucha bien raro, vos. No sé por qué. ¿Qué onda? ¿Qué pasa acá? Hola, hola, hola, hola, hola, hola, hola, hola, hola, hola, hola, hola.
1: ¿Quién no era pan es el lengüetón? Salud y buenos días.
0: Pan es el lengüetón.
2: Buenos días, Chele. Buenos días, buenos días, buenos días, buenos días. Estamos activos con todos los poderes.
0: Buenos días, Paulito Valencia. ¿Cómo estás? Destination. Pan es el lengüetón. Ay, ay, ay, voy a la pausa. Sí,
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0: fe y alegría para...
1: Para que no me estén llamando vos.
0: Incorporarte a la novena, tráfico pesadísimo.
1: Ok, gracias. Recuperándome el carnaval todavía. Se me contaron que andabas con unos zapatos blancos y dijiste, ay, a mí no me gusta andar mojándome. Vámonos. A mí así me contó un pájaro. Ay, a mí no me gusta andar mojándome.

0: para camisas en bebé, Rastra Quedada en el bypass. ¿En dónde exactamente, Lara?
1: Gordo, Rastra Quedada, es que en el bypass, bebé. Subiendo y llegando casi al redondel de metro. Pila.
0: Pila, que me imagino el tráfico que se va a hacer por ahí. Si te contara, pero no puedo. Uy, el que vos.
2: Buenos días, Natán.
0: Buenos días, Camellito. ¿Qué onda? ¿Cómo estás? Saludos para Camellito, siempre ahí en la plazuela del Colón. Ahí está activo escuchando los Soda Stereo. Buen día, Camellix.
3: Yo, como siempre, le pregunto, ¿verdad? Buen día, Natán. Que iba a haber cantina y el sabadito estaba en la cantina, ¿verdad?

0: Bueno, saludos entonces para
1: Ruiseñores,
0: la esposa de mi querido Alexander Urquía, la señora de Urquía, que se la pase súper bonito, que disfrute al máximo, que Diosito la bendiga, la guarde y la proteja. Es que anoche probé el mal llamado guaro, guácala, que sabroso. Buen día, muñeco, acá andamos activados. La radio escucha, quieren ver el estado del capibara fantasma. El capibara.

0: quedamos en quiebra, papi.
1: ¿Por qué decís quedamos si vos no sos santaneco? Usted es gringo, así que no diga quedamos. Diga, quedaron. Hable en tercera persona, no hable en primera persona, porque usted primero que nada no está aquí. Segundo, es gringo. Así que por favor, más respeto para los santanecos. No, fíjate que yo disfruté la fiesta, pues yo sí la disfruté. Al final no parece el fondo de fiesta, pues. Para que veas. Para que traigan a ti. Es que vaya, Alex, te voy a decir algo. Te lo voy a poner así, creo que ya lo habíamos hablado en el grupo. Pero papi, si traes un artista de renombre, ¿qué por qué lo traes? Que ay, que van a gastar tanto, que no vengan, que no vengan, que no vengan. Te apuesto y me quito uno de los de ahí abajo. Y el alcalde hubiera dicho, o cualquiera, fuera el ingeniero Gustavo Acevedo, fuera cualquiera otro de los alcaldes, ponerle que el otro periodo haya un nuevo alcalde, y este nuevo alcalde venga y diga, no voy a hacer nada para la fiesta Julia, nada más los desfiles, bla, bla, bla, y me voy a ahorrar todo ese dinero del carnaval y de traer artistas, y no voy a hacer nada. También fuera criticado, loco. Entonces, el salvadoreño nunca va a estar bien, nunca va a estar feliz. Si hacen las cosas, que porque las hacen. Si no las hacen, que porque no las hacen. Entonces, ¿qué rayos quieren, pues?
2: Ahí estamos, gordo, tu pelón, mirale. Amarró la tusa, se acabó la jodedera. Y sí, hay que tomar guaro. Sí, dice mi hijo, guaro, papi. Excelente, excelente, Natán.
1: No me voy a controlar a tu hijo, no dejas que diga eso.
2: Gracias por tu saludo y sí, muchas bendiciones para ti. Sos un excelente amigo, un excelente locutor, un excelente DJ. Siempre

No, yo estoy de acuerdo con vos. Yo estoy de acuerdo que lleven artistas de renombre, no importa lo que cueste, porque al fin y al cabo es para que la gente pues disfrute, ¿no? Porque como vos decís, si no llevan a nadie, después se quedan diciendo, bueno, no trajeron a nadie y ese dinero y que

Venía Natán, es cierto, la gente si hacen bien o mal las cosas, siempre van a hablar, me dice por acá Tati. Es que es cierto, Tati, siempre, siempre van a hablar. Todavía, Walmart. Hola, buenos días, escuché, Walmart. Buenos días, DJ Natán. Contigo al merendero autopista en la Independencia. Está en demolición una casa y hay una máquina y un camión ocupando.

0: que me sube y me baja.
1: A la bonita que me sube y me baja. Ay, que me sube.
0: Como que son mujer preñada, decía, joden por todo. Hey, Natán, mira, yo siento que la vida es una y hay que disfrutar sanamente. No sé por qué la gente se enfoca más en lo negativo y al final, un día, papito, Dios nos va a llamar y nos va a llevar y vamos a ver disfrutado. ¿No crees? Buen día, no tan claro que sí. Sí, o sea, es que es lo que te digo. Muchas veces la gente, o sea, por todo y por nada, loco. Buenos días, Natán, les saludo desde Taller Yogi. Ahí me saludan a mi gran amigo Rodillas de Cristal, decían por acá. El mero Rodillas de Cristal. Hey, de mí no van a estar hablando.
2: Y la gente que más jode es la gente que ni siquiera paga impuestos.

camiseta y en la placela del Colón te tienen a todo volumen, pero ahí estaban dos señores de Liberaciones Express que yo vi que abrazándose estaban. Yo creo que dándose besitos.

0: Hola Natán, saludos. Yo ya pagué los impuestos, por eso que viva nuestro alcalde.
1: ¿Qué onda?
0: Ese tipo me cayó mal, bol.
1: ¿Qué onda con Natán? Es como lo que dijo ese que hace contenido, el que te mandé la foto ahorita, que dijo que por qué, cómo se les ocurre hacer un concierto de esa magnitud, a sabiendas de tanta gente que estaba ahí, cómo se les ocurre, a quién se le ocurre hacer eso ahí, que no sé qué, que no sé cuánto, y lo criticaron porque, pues sí, no era así las cosas como él decía, pues, y la verdad que nunca se va a quedar bien. Si no hace quema de pólvora el alcalde, sea quien sea, lo critican, que por qué no hizo, que por qué no trajo a alguien siquiera aquí, artista internacional, que por qué no hizo esto, que lo otro, y la verdad que nunca se queda bien con toda la gente.
0: Igual mencionó algo de la feria ganadera, y yo leía comentarios de que la feria ganadera es un chupadero grandote, va, que va a pagar por ir a chupar. Pues la verdad que yo pagué por ir a ver jaripeo, por ir a... Es cierto, quizás eso lo puedes ver en otro lado. Vos vas por ir a ver las vacas, los toros, los caballos que tienen ahí, las yeguas, algunos burritos, algunos terneritos, el palenque. Entonces vos vas por eso. Uno. Segundo, si vas a la ganadera y pagaste $5 por ir y si fuiste todos los días, ¿qué tiene, brother? ¿Tenés poder adquisitivo? ¿Fuiste? O sea, fuiste a pagar $10, $12 por un balde. Está bien, loco. Está bien. ¿Por qué lo hiciste? Porque tenés poder adquisitivo, hermano.

0: ojalá que dejaran los Oasis Pilsen.
1: Buenos días. Viejito. Yo digo, mira, mi hermano, que uno con su Cristo puede consumir y hacer lo que uno quiera, viejo. Si vos querés ir a chupar a la ganadera, porque dicen que es un chupadero grandote, y tenés el Cristo para ir, dale, viejo, dale, si es lo que te vas a llevar cuando te murás, pues, después te vas a quedar con la cana mejor, viejo, chupar allá. Mira, y si no chupas y vas a la feria ganadera, porque yo fui a comer, viejo, a ver el jaripeo, a disfrutar, no a consumir cerveza. O sea, si tenés el dinero y lo podés hacer, dale. Porque en este mundo se trata que disfrutes la vida, porque la vida solo es una, y hasta ahí nomás, viejo.
0: Exacto, papito, exacto.
1: Pasa que los seres humanos vemos el mal ajeno, no el propio, viejo.
0: Claro. Bueno, voy a pausa y vuelvo, Diego.

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0: de botiquín, amigui. Toma, Viro Gris. De nada, bebé.
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0: bueno, vamos a continuar. 10 de la mañana más 13, 10 con 13. Moto, moto.
1: Oye, Benata, por ahí estamos rematando las supremas.
0: ¿A dónde vos?
1: Las regias y las coronitas que nos quedaron de la verbena. Por ahí las supremas a dólar, las coronitas a dos. Rematándolas ahí para no tenerlas ya ahí, pues son las que nos quedaron de la verbena. Ahí estamos, el que quiera, que se acerque al Colón.
0: Papi, pero ¿a dónde vaya? Decidí bien, ¿dónde estás vendiendo eso, papi? Y esas supremas y esas coronas que te quedaron es porque vos tuviste venta en el Colón, en la verbena. ¿En dónde estás vendiéndolas, hermano? Para que la gente llegue. Tienen que llevar envases, son no retornables. ¿Qué onda? ¿Cómo está el mambo? Contanos bien, papi. ¡Vamos a vender!
2: Están cada quien hace con su dinero lo que le dé la regalada.
0: Sí, gana, claro.
2: Es de cada quien y el que lo gaste es él, pues. Lo que diga la demás gente vale madre. Y si el alcalde quiere despilfarrar dinero, no es de su gestión, pues. Ya cuando él ya no esté, ya va a ser otra onda, va. Pero ahorita.
0: Por eso digo.
2: ¿Qué razón, tiempo?
0: Por eso digo, si el alcalde no hiciera nada, también dijera, y los fondos, que dónde están, que para que se ocupan, que no quedan.
3: Usualmente la gente que critica que baja la ganadera es porque no tiene piso para pagar la entrada. Punto. ¿Qué pasa?
0: Está rico que gira la ganadera, me digo, los toritos, las vaquitas y todo eso. 10 de la mañana más 14, buenos días, relajeros. Sí, vos estás rico que es. Tan rico que es ir a la ganadera, loco, con tu familia. Ir a ver el jaripeo. Ir al palenque, a la pelea de gallos, para aquellos que les gusta la pelea de gallos. O sea, hay cada quien, pues, como dicen por ahí.
4: DJ Nata nos pone loco, DJ Nata nos pone loco. Con ese musicón. Con
0: dímelo,
4: ese musicón.
0: Loco.
4: ¿Será el pelo? No, será la música así.
0: Buenos días, mi querido El Con.
5: Buenos días, mi líder. ¿Qué tal? ¿Cómo estás tú, chico?
0: Dímelo, chico, ¿cómo tú estás? Vaya, anuncio parroquial para todos los bolos.
1: Es afirma. Es afirma, Natán.
0: Ah, oiga.
1: Es afirma, Natán. Por ahí estuvimos en la... Ahí estuvimos lo que es en la... Segunda Avenida Sur y 27 Calle Poniente. Por ahí estuvimos con un changarrito, pues, vendiendo carnitas, pollito y la cervecita. Para decirte que gracias a Dios la Pilsener se vendió toda.
0: Ufa.
1: Lo que no, me quedaron fueron las supremas enlatadas, regias enlatadas y las coronitas. Cualquier cosa, por acá las tengo congeladas en el freezer, que se comunique conmigo y se la lleva a precio de costo, Natán. Ahí estamos, Natán, que se comunique conmigo aquí en el Colón.
0: Vaya, vaya, vaya, vaya, vaya.
6: Tonto, Miquel tonto.
0: ¿Quién digo yo?
6: Tonto.
0: Yo. A bola la suprema y a dos la corona.
6: Miquel tonto. Está rica para hacerle.

0: Un saludo para mi amigo Keiquito, que ahí van a trabajar.
1: Ahí va, Keiquito.
0: Mario Carlos, a la terminal.
1: Ok. Un saludo para Keiquito. Bárbaro, mi líder, allá está perreando. ¿Cómo fue? Así como le escuchaste, terror. A Dólar la Suprema y a Dólar la de Corona.

0: Si es que estuve en la segunda avenida, me quedo debiendo un vuelto de a 20. ¡Eh, qué onda ahí, moto, moto! Quédate debiendo un vuelto, dice.
1: Natalia, puerta del tiempo sobre la Fray y 25, lado...

0: Bueno, tenemos información importantísima a esta hora de la mañana. Tengo a través de nuestra línea telefónica a nuestra buena amiga Carla Rivas, parte de la gran familia de Aves. ¿Qué tal? ¿Cómo se encuentra mi queridísima Carlita? Buenos días, bienvenida.
1: Muchísimas gracias, estoy súper bien, feliz de saludarlos nuevamente y por supuesto de siempre traerles información sobre el consumo de huevos.
0: Perfecto, hoy tenemos que platicar de algo muy importante, Carlita, como lo es el beneficio que tiene comer huevo. La población satánica en estos momentos tiene que prestar muchísima atención de lo que vamos a platicar a esta hora de la mañana.
1: Así es, realmente estamos en una época, en un tiempo en general, en el que necesitamos volver a esos productos naturales y de alta calidad. Muchas veces priorizamos la practicidad, compramos productos enlatados o de repente algo que sea súper práctico, que me tome 5 minutos meter al horno o al microondas y con eso me alimento, pero al final del día tenemos que recordar que nuestro cuerpo es en el que habitamos y es el que nos permite hacer todo lo que podemos hacer en el día a día. Podemos trabajar, podemos estudiar, podemos hacer ejercicio, pero si nuestro cuerpo no está bien, nos vemos limitados y entonces ahí viene de verdad la,

0: tenemos que consumirla a diario. ¿Por qué? Porque la proteína nos ayuda a mantener esa masa muscular. Cuando nosotros somos jóvenes, no hay ningún problema, porque nuestro músculo está ahí súper bien, no pierde ninguna densidad. Pero ¿qué pasa con el paso de los años? Ya cuando cumplimos 30, empezamos a ver esos aspectos de la edad. Es necesario que nosotros hagamos actividad física y que, por supuesto, le demos proteínas al cuerpo para que tengan una buena recuperación muscular. Entonces ahí está la importancia del consumo de huevo. ¿Qué pasa en la actualidad también? Nosotros vemos a muchas personas que están jóvenes, pero que de pronto ya padecen enfermedades como hipertensión, ahora que está tan de moda la resistencia a la insulina. Pero esto es porque tenemos malos hábitos. Y yo me atrevo ahorita a preguntarle a usted cómo están esos hábitos en la actualidad.
1: La verdad es bastante interesante esta parte que nos menciona Carlita, el hecho de que habemos bastantes jóvenes los cuales nos vemos inmersos en enfermedades que uno todavía se pone a pensar, ¿por qué a tu edad? ¿Por qué? ¿Qué está pasando? ¿Qué es lo que has hecho mal? Carlita, y justo a mí me surge una pregunta bastante interesante, y quizás más que una pregunta es un tema tabú, y es el hecho de que hay personas que dicen, pero es que comer huevos todos los días es malo, porque también eso te afecta. A ver, Carlita, ¿cómo podemos pasar esta página de este pasaje que se mantiene y que se menciona en las calles?
0: Definitivamente, lo más importante que tenemos que hacer es desaprender. Venimos con mucho aprendizaje de las generaciones anteriores, a donde existía ese mito, que realmente se hablaba mucho del tema del colesterol, que si comer huevo engorda, que si comer la yema engorda, que mejor solo me como la clara. Realmente esos son mitos. Y lo bueno de que sean mitos es que ahora existen estudios científicos que demuestran todo lo contrario. El consumo de huevos es necesario, y se los ponemos como siempre este ejemplo. Un vehículo necesita combustible, necesita aceite, necesita agua para poder funcionar súper bien. Nuestro cuerpo necesita proteínas, minerales, necesita grasas, que muchas veces nosotros decimos, ya no voy a comer grasas, estoy a dieta, solamente voy a comer lechuga. Eso está malísimo, porque nuestro cuerpo necesita todos esos componentes que al final, cuando se hace una mezcla de todo en cantidades equilibradas, nosotros empezamos a ver que tenemos un mejor rendimiento, tanto en el trabajo, en el estudio, en nuestro quehacer diario. Cuando nosotros empezamos a consumir huevos, no importa el objetivo que tengamos, ya sea reducción de peso, incremento de masa muscular o simple y sencillamente mantenernos saludables, de verdad que vamos a empezar a notar una diferencia. Cuando nosotros desayunamos huevos, nos sentimos saciados y nos sentimos con energía, versus si comemos, por ejemplo, el característico desayuno de los salvadoreños cuando vamos a la carrera, comernos un pan dulce con un café, y creemos que con eso ya estamos cubiertos, pero el organismo no ha recibido esos nutrientes que necesita para desempeñarse correctamente. Por eso es tan necesario que nosotros empecemos a evaluar cuáles son esos alimentos que tienen alta cantidad de nutrientes que van a favorecer la salud de nuestro cuerpo.
1: Ok, perfecto. A ver, Carlita, y si platicamos también de los proyectos que se vienen para lo que resta del mes y lo que se viene para esos últimos días.
0: Claro que sí, nosotros como movimiento estamos impulsándolos a que hagan actividad física, que coman bien, pero no solo se trata de decirles que lo hagan, también hemos creado espacios para que ustedes puedan empezar a hacer esos cambios. Nosotros todos los segundos domingos y últimos domingos del mes en Presidente Plaza tenemos un espacio totalmente gratis para que usted pueda llegar a hacer actividad física. Empezamos a las 6 de la mañana con entrenamientos funcionales y a las 8 de la mañana clases de baile. Yo sé que ustedes están un poquito lejos, pero aquí los recibimos con los brazos abiertos. Levántense un poquito más temprano y van a ver de qué forma inician su domingo. Van a sentir muchas más energías, más ganas de hacer otras actividades, versus un domingo en el que nos quedamos acostados todo el día sin ánimo de hacer nada más.
1: para que nos enteremos de eso y demás, ¿cómo podemos hacer para seguirnos en las redes sociales también, Carlita?
0: Vayan ahorita mismo a seguirnos en Facebook, Instagram o TikTok, en @conhuevo_fm. Ahí van a poder encontrar la información que les estoy mencionando y también van a poder encontrar datos sobre los huevos. Cualquier duda que usted tenga, si de pronto escuchó algo acá por la radio o escuchó algún comentario de alguien en la calle y le quedó la duda sobre el consumo de huevos, escríbanos directamente un mensaje y con gusto a través de los profesionales en salud que tenemos de la marca, le vamos a responder todas sus dudas.
1: Ok, perfecto. Carlita, ¿algo más que tengamos que agregar en la mañana de martes?
0: Pues, otra vez hacerles el recordatorio de que vivan saludables, que cuiden su cuerpo y que procuren garantizar una buena calidad de vida para su futuro.
1: Perfecto. Carlita, muchísimas gracias por recibir nuestra llamada.
0: Gracias a ustedes, siempre un gusto saludarlos.
1: Bueno, ahí está, información importantísima a esa hora de la mañana. Ya escuchaba usted, mi querido Radio Escucha, era pues nuestra buena amiga Carla Rivas, parte de la gran familia de Aves El Salvador. Vamos con más.

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3: 10 de la mañana con 40.
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0: 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Volaré, lo siento, Lara, pero fíjate, papi, que no tengo tiempo. Hoy tengo que, a las 11 tengo que ir a hacer algo, así que ya casi me voy. Tengo que ir a hacer un Facebook Live a las 11.
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0: Volare. Qué lástima, vos, que ya se acabaron las julias. Se vienen las fiestas de agosto. Y el primero, sábado primero, es por cierto el desfile de correos. Allá en Cíbar. 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

Ahí estaba la chelita, acuérdense, a peso y a $2. 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

uno de manzana o de fresa con banano. Ya no dijo nada aquel del vuelto. Y de verdad, vos, yo pensé que fregando era eso del vuelto. Yo pensé que paja era.

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0: Έτσι, ούρ κοντά μαρίνει η κόρα να μπορεί να.
1: Ποδία μου, ποδία. Μου πήρε venir a traer aquí Aguilares, por favor.
0: Aguilares.
1: En la ganadera estaba aquel día, el último día. Y me quedé dormido y como alguien dijo ahí, yo para el centro voy, dijo, me subo en ese camión. Aquí estoy en el centro de Aguilar, me viene a traer, por favor.
0: ¿Se subió con algún abaco, con algún toro, con un caballo garañón? ¿Qué pasó? ¿Qué está haciendo? No, me dieron hasta Aguilar, esta yuca. Y le traer hasta Aguilar, esta yuca, maestro. Y la trajera hasta allá, está difícil, maestro, de verdad que está bastante pesado. Fíjese que el trajín hasta allá.

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0: 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Bam, bam, biram, bam, bam, bam, bam, biram, bam, bam.
1: Negro, reportando ahí que hasta ahorita están moviendo la rastra que es, está, estaba quedada aquí en Bypass.
0: Ok, hasta ahorita, apenas, Ricky, qué barbaridad, Ricky. Gracias por esa información. Saludos a la tortuga Neptalí, que no hace nada en el trabajo. Más que estarme viendo todo el día.
2: Óyeme, Natán, y este no ha escuchado, Don Bolo no ha escuchado la promoción que tengo, va. Pero está lejos.
0: Ey, pero papi, ahí te están cobrando un vuelto, vos, de un billete de 20, ¿qué onda ahí? Es cierto eso.

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0: gracias a relajo, al chero de la cerveza ese que he devuelto, me quiere escribir para decirte supremo, men. Del vuelto que le debe a aquel muchacho. Ya no tiene un 6 de todos modos ahí, que lo rifen ahí. Yo te mando el tuyo.
1: Te vas a anotar de una vez, Lara. Ok, mandámelo. Yo lo voy a anotar. Benja, que lo voy a conocer hoy en la tarde.

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1: Me tengo que ir, babies.
0: Fíjense que tengo que ir a hacer un en vivo ahorita. Rapidito, conéctense en el en vivo, hombre. Vayan a conectarse en el en vivo, Radio Sol Estéreo, El Salvador. Vamos a conocer la nueva hiperpaca. Cabal, para ahí voy vos. Cabalito, para ahí voy, mi querido halcón. Para la hiperpaca.
2: Para quitar el desfile en el frente.
0: Ahí donde era el Premium Center, ahí mero, cabalito, para ahí voy, halcón. Ahorita voy volando.

0: Vamos a estar pendientes entonces.
1: Salud, pues, bebé. Ahí me escribí, porfa. Pues sí. De todo modo, ya me ha vuelto. Ya, te... chamaco.
2: Pero mira, dos veces, tres veces le he dicho el puente y el loco se hizo.
3: Negro, si vas para la hiperpaca, hazme el favor, conseguime un nuevo pants para Gualberto.
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Jimmy, dando mucho de qué hablar. Dando mucho de qué hablar. Y el Rafi Mercenario, Carrillo.

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Bueno, buenas tardes, ¿qué tal? ¿Cómo estamos, señores? Ya iniciando tardecita, tarde soda, por supuesto. Acá en compañía ¿de quién, pues? De DJ Leo. Ahí estamos ya con todos los powers. Saludito a mi estimado Roger Mendoza desde Canadá. Taller Motorrail. Bueno, ¿qué onda? No se escucha, dicen. Segura que no se escucha. No se escucha. Espérenme. Ahorita vamos a ver eso.

0: Hoy se tiene que escuchar.
1: Arre con la que barre, mi estimado. ¿Qué onda? Señoras y señores, bienvenidos a la tarde de Soda. Hoy este día, déjeme decirle que me agarró fuego la cara. Adiós pel, adiós cómo se llama barba, adiós bigotes. Hey, saludito a la banda de Zona Moto, ahí está con todos los poderes. Mi estimado Robby, mi estimado gordito. Bueno, y los dos gorditos también, ¿ah? ¿Qué tal, cómo estamos? Saludito a los bichos, ¿va? Me gusta que esta canción es así.

Saludito a mi líder que anda con todos los poderes también. A los bichos de Cargo a la Fe, por ahí habían mandado un audio de hace, bueno, hace como más de una hora ya. No, pero qué barbaridad. Saluditos, Clemente, ¿cómo estamos? ¿Qué hay de bueno? Empezamos tarde solo así.

Detective, oh, mi estimado Creep Barber, eso bello. Un saludito para la banda que también nos está viendo a través de TikTok. ¿Qué onda? ¿Cómo se escucha? ¿Se escucha bien, sí o no? Dígame usted, no hay problema.

cosita preciosa, yo te voy a ir a buscar para mi bicicleta, vaya. Buen provecho para usted que anda ya a esta hora del mediodía. Ya está degustando sus ricos alimentos. Saluditos, Martínez. ¿Qué tal? ¿Cómo estamos? Mi estimada Karen Martínez ya está con todos los power. De parte del Torito dice: saluditos para Chris Barber y al Peloncha de parte del Torito. Oh, bye. Saluditos, saluditos. Hola, hola. Excelente, excelente, aquí ya con todos los power. ¿Quién más se va reportando? A ver, dígame usted. Porque hoy, déjeme decirle que vamos a ir saludando a todo el mundo que nos vaya conectando. Si usted le quiere mandar un piropo, le quiere mandar un saludito a alguien, dígaselo. Usted le quiere dedicar una canción, dedíquesela. No se quede con las ganas. Hoy este día no me quiero quedar con las ganas.

saludito para toda la gente que nos está escuchando a esa hora. ¡Qué rico! ¡Uy! Es que ustedes me ponen nervioso.

Dice, un saludito desde aquí, lo voy escuchando desde la ruta 7 a Bahía. ¿Qué anda haciendo en la ruta 7, la gatita? Pregunto yo. Ajá. O sea que tiene su enamorado ahí. Tiene su enamorado en la ruta 7 a Bahía.

0: canción.
1: Hey, saluditos a Alejandro López, ¿qué tal? ¿Cómo estamos, papi? Qué de bueno. Señores, yo solo me quedan 3 minutos antes de irme a la primera pausa. Saluditos desde el Mercado Central Activo, dice mi estimado José Martínez. Jorge Aldana desde la 51 de Santa Ana Norte, ahí está conectado también, mostrándonos un parcito así de imágenes de que está bien rico el tráfico. Saluditos para toda la gente que usa el transporte colectivo. Muchísimo gusto. Espero que usted la pase rico con nosotros.

0: ¿Qué pasó, mi estimado Halcón?
1: Buenas tardes, papi. Dígame. Buenas tardes.
0: Buenas tardes, papucho.
1: Y gracias a Dios, en las labores siempre, viejo. Activo Ruta 2, fija presencia de CB. Escuchando la mejor radio, la mamá de los

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2: Con gusto, 11:38.
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1: Bueno, señores, por ahí nos vamos a ir a trasladar y lo vamos a hacer de la siguiente manera, saludando a todas las señoritas, a todas las señoritas que todavía se acuerdan de su primer amor y lo van a hacer de la siguiente manera, yo sé.
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1: ¿Cómo le dijeron ustedes?
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1: ¿En serio? ¿Segura? A mí me gusta cuando me amenazan, dice que...

pero se lo quiere atrapar. Y saludito para sé que iba a traer a la Bendy, pero ahí en la ruta 7. ¿Qué onda? ¿Qué otra ruta más anda ahí con todos los poderes? Levanten la manita, por favor. ¿Cómo está el tráfico?

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¿qué más ponemos? Usted dígame, ahí vamos a ir compartiendo también. Ustedes no se preocupen por eso. ¿Qué dice usted? Uy. Ya parezco los que vinieron aquel día. Los que vinieron al show. Oye, amigo.

mi estimado Cristian Lara, ¿qué ondas? ¿Qué tal? ¿Cómo estamos, papucho? Hey, tan chido esto de Síquero. Tan chulada. Si usted nos quiere mandar un audio, nos quiere comentar qué tal, cómo le va su día, quiere saludar a alguien, quiere mandar, no sé, un sticker, así como mi estimado Cristian Lara, lo puede hacer al 7762-7897, el número de la radio, el 105.3, la mamá de los pollitos. Qué rico.

tardes, mi estimado Guillermo Rodríguez. Aquí disfrutando de un asado ese y escuchando la soda. Saludos, saludito para usted que está diciendo: ¡uy, qué delicioso asado, hombre!

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0: muñeco, carretera de Metapán hacia Santa Ana Centro, a la altura de las Margaritas, arriba de la entrada del río Sarco.
1: Camión varado, ya tú sabes. Tengan cuidado, si usted va para allá, bueno, si usted viene de para acá o de... Igual, de igual forma, siempre se hace tráfico. Tenga mucho cuidado, ármese de paciencia, no vaya a andarle pitando la vieja a cualquiera, porque usted no sabe. Hay otros que andan más peor que uno, de los nervios. Por ahí nos vamos a ir a la pausa y ya regresamos, señores.
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1: Con gusto, la 1:02.
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2: Señores, fíjense que tengo bastante tiempo, pero bastante tiempo de no poner música así. Bueno, en este tiempo ya como que la gente ya lo usa para hacer zumba, pero en aquel tiempo nosotros con estas canciones, no hombre, escuche. ¿Se acuerda de estas canciones usted? Dígame, ¿de qué era es usted? A ver, yo creo de que son los que se acuerdan de la película Jurassic Park. Se viene. Parcito, sí, vaya. Vamos a empezar así con todo. ¿Se acuerda usted? ¿En qué disco lo escuchó? Dígame.
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2: Se viene rico, vamos a ver.

0: Un saludito para Denis Adonai. Ahí anda con todos los poderes. El hijo de mi estimado Denis Álvarez. Saludito, muñeco. ¡Sueño, mi líder! ¡Cabal, mi estimado Roger! En la Titanic. ¡No, hombre, qué barbaridad! Aquellos tiempos, cuando éramos jóvenes. Cuando andábamos más dinero en la bolsa. Y eso que era de los vueltos que le quitábamos a mi mamá. ¡Hoy qué trabajo, no, hombre! Tenía más plata yo antes. Saludito, mi estimada Bessie. ¿Qué tal? ¿Cómo estamos, muñeca? Tarde juvenil, cabal.
1: Fíjate que esa canción yo la escuché allá en San Salvador.
0: Ajá.
1: Antes que viniera aquí a la Titanic, allá en un lugar de bandidas.
0: ¿En serio?
1: ¡Huela! ¡Qué tiempos!
0: Este en el tío Sam le escuchó, yo sé. Tarde juveniles, hacíamos cola, cabal. ¡Hagamos cola, pues! ...2003 dice, de primer local frente al cuartel, cabal. No, yo me acuerdo que también, ¿cómo se llama? La Jungle estuvo sonando bastante esto.

0: Entonces se lo puede usted. Entonces se lo puede hacer en sopa. Los Tropical Night, cabal. Vamos a poner de todo, vaya.
1: El Illusion se llamaba el volado. Nah, ¿qué?
0: Illusion. No, pensé que ya. Allá era.
2: Fíjate que esa canción yo la escuché en un bar gay que solíamos frecuentar, Natán y yo. Ahí fue donde conocimos a Dani.
0: ¿En serio?
2: Y ahí fue que lo reclutamos para la radio. En ese bar lo sacamos de trabajar de esa vida. De,
0: o sea que sí, ustedes hicieron esa onda. O sea, ustedes cumplieron la promesa de decirle, mira, bebé, te voy a sacar de esa mala vida. ¿En serio?

dame que ustedes son una cosa seria, ¿eh? La Mister Disco. ¡Aló, Cateleo! Pues claro, vamos a sacar. Hoy sí, muñeco. No, yo me acuerdo en aquellos tiempos. Hombre, gran cosa. Cuando te salía, bueno, cuando llegabas vos a hacer cola y toda la onda. Y mirabas a unos cheros así, bien vestidos y toda la onda. O sea, en aquellos tiempos eran las viseras, loco. O sea, los pantalones así tumbaditos, va. Pero bien, bien chuladas, man. O sea, andabas bien vestido. Cuando andabas alucinando con una tu cajetilla de Delta Ice. Mi líder fue uno de esos.

0: pero le cumplimos. Mira, ahora es, ya no es, era Don Bolo, hoy es Danny O.
1: Caballo Imperial está bien. No, vos tenés razón con eso. O sea, le rescataste, pues. Ahora le puedes decir, mira, todo lo que sos, me lo debes a mí. Los Lucky dice, los moderatos. No, los modernos. Me acuerdo uno que se llamaba More. O Luis y Lauren.

0: José, que vos me lo dijiste, vaya. Damas y caballeros, se ha llegado el momento donde la señorita Daniela va a empezar a mover ese cuerpecito y lo va a hacer de la siguiente manera. Señorita Daniela, a la pista. Segundo llamado, señorita Daniela. Y señorita Daniela, lo mueve de la siguiente manera. ¿Qué pasó, mi amor? A ver, dígame.
1: Hola, guapo.
0: Hola, mi amor.
1: Se ve sin barba.
0: Gracias.

0: Hi, Bobby.
1: Es que la señorita Daniela.
2: ¿Qué pasó, mi estimado?
3: Qué barbo, muñeco, solo buena música, buena música.
2: Gracias,
3: mucho. Buenos tiempos, va. Estimado DJ Leo, saludito, viejo. Bendiciones.
2: Bendiciones, papucho. Bendiciones, un fuerte abrazo.
1: Ya hay mis audios, dice.
2: Sota.
4: ¿Quién anda sin barba? Mira, hablando de eso, ¿alguna vez has visto a Natán sin barba? Hace de cuenta como que estás viendo a, no sé, a Topollillo. Así se mira, o como que alguien se te cara de que te está chupando un limón. Así se mira, Natán.
1: No fregues, yo me quité la barba también. Me quité como 20 años de encima, no sé, ahora cuando me veo en el espejo. No, a tu madre.

portem un parcito tecnos així. Biencito, dice. Aquí te estamos viendo con el gordo, dice mi estimado Denis Álvarez. Bendiciones, papucho, bendiciones. Un fuerte abrazo. Gran día, y mi estimado Denis. Se me ha perdido el papucho. Pongámonos de acuerdo en algo ahí.

ahora, y le vamos a ir subiendo un poquito más de nivel. Nos vamos por el lago, démosle con todo. Démosle con todo, poder. Ya vamos a ir subiendo un poquito de nivel. Así como empezamos, vaya.

En la camiseta oficial de Soda Stereo. Hay que tenerlos informados, vaya. Para mi casa no se quiere venir, dice. Con gusto, mi amor. Me manda la de ubicación. De aquí a 3 días llego.

0: ¿Se acuerda de estas canciones, José?
1: ¡Alarma! ¡El ritmo fatal!
2: Tened cuidado, mira lo que dicen, que un hombre sin barba o sin barriga está a un empujoncito de adoptar un gato.
0: No, muñeco, yo ya tengo gato, fíjate. Alejandra dice, te ves lindo uniformado, gracias. No, yo ya tengo gato. Pero sí tengo panza. ¡Oye! Solo me acuerdo de Cocolito cuando me pone a bailar.

0: ¿Cómo fue?
1: Ey, esas informaciones confidenciales de Daniel O. Ay, el oráculo lo sacaron a Daniel. Natán y ahí el amigo.
0: Sí.
1: ¿Qué está pasando el tanto? Científico. Lo sacaron. Escúchame. Vale mucho. No podés estar aquí. Sos una persona muy bonita. Tu voz.
0: Pero ¿sabe qué lo yuca? Que se dieron color a dónde andan jodiendo estos. Hoy se dieron color a dónde van a vacilar.

0: ah, mira, antes que otra cosa suceda, todo lo esto que te he contado de Daniel, de dónde lo sacamos, no lo vayas a sacar al aire, es privado, viejo.
1: Nadie escuchó, viejo.
2: Saludos.
1: Nadie te ha escuchado.
2: Creo que sí, mi amor.
1: Nadie te ha escuchado. Nadie ha escuchado.

Si escuchan algún caballo por ustedes, no se preocupen, ve. Usted no se preocupe. Más se escucharon aquel día. Y todo el mundo, ¡ay! ¡Ay! ¡Mándame un beso! No, decirte quién fue, ¿verdad?

0: música esta noche.
1: Hey, mi estimado Mir Calcellino, saludito para mi estimado el mero cipitío de la Comtus.
0: La disco rebalsa, por eso escucha la música y entra en acción.
1: Niña Nubia, ¿qué tal? ¿Cómo estamos? ¿Cómo estamos, Niña Nubia?
0: En

¿Cómo fue? ¿Se acuerda usted? Va. Aquí extrañando que no te quiera dar una vuelta, dice. ¿A dónde tú? Hoy se ven. Va.

0: Hoy tal vez paso por ahí, fíjate. Hoy tal vez.
1: La bomba estalla.
0: Es que soy rico. Escucha.
1: Muchachos, ¿estáis listos? Porque la
0: me quedan 8 minutos más. ¡Dímelo con todo!

Estamos recordando aquellos tiempos cuando éramos jóvenes. Y hasta nos dejaba el bus por estar en la tarde juvenil, va. A ver, ¿cuánto nos fue? ¿Cuánto fuimos a amanecer al parque porque nos dejó el bus? Porque ya no dejábamos cómo irnos para la casa. Todos los que corríamos para el parque central. Después de que salimos de la disco, acuérdense. Hasta que amanecía y empezaban a correr los buses.

0: comenzamos.
1: ¡Atención!
0: ¿Cómo fue? Vamos a ver.

0: ahí suena.
1: William Moreno dice, a comer torta nos íbamos, saludito viejito. Mira, los que todavía cargaban plata, para eso sí. Pero habíamos quienes que nada. Ya suelta, dice. No, así la rola, yo qué culpa. Así la canción.

Ya le dijo a sus amigos que usted es mío, dice. Va, se lo voy a decir ahora. Va, soy de Elizabeth. Vaya. Después la vas de, ya va a salir el tóxico de Elizabeth ahí. Mira, ¿y vos por qué andás cuenteando, te leo? La marcha empieza.

0: Se viene un clásico de clásico, vaya.
1: Buena música, dice mi estimado Cipitío.
0: Qué rico se mueve.
1: ¿Se acuerda usted, mi estimado Cipitío?
0: Oiga, Cipitío.

empezaba así. Aquellos decían cómo se mueve como que chango con hambre.

eso se le sale la loca al Zipi, dice que él. Recuerde que William Marino lo dijo. Ahí en el círculo, cabal. Señores, me quedan 2 minutitos, una canción más y me voy a la pausa.

0: Señoras y señores, regáleme un segundito, ya nos vamos, ya regresamos, vamos a la pausa. Regresamos dentro de un par de segunditos nada más, solo son dos comerciales.
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0: Con gusto, la 1:31.
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0: Bueno, señores, déjenme decirle de que por ahí, bueno, ya estuvimos disfrutando ahí con los clásicos. ¿Y qué ondas? Para toda la juventud santaneca y para todo usted que nos está escuchando también, por ahí nos vamos a ir con algo así, ¿vale? Yo sé que a usted le gusta también moverle ese cuerpecito.

Orlando, ¿qué onda? ¿Qué onda, Bellacón? Dice, saluditos a todas las bellaquitas. Eduardo Ronnie dice, el mero DJ Leo. Usted sí sabe. No, medio no sé.

0: Ya casi no hay mujeres solteras ahora. Todas las mujeres son bandidas. Apareció mi estimado Peloncha. ¿Cómo estamos, Popucho? ¿Qué de bueno?
1: Buenas tardes.
0: Buenas tardes.
1: Buenas, buenas. Ahorita, la perra, tu marido. Soy la perra, tu marido. Cuando se pueda, creo que me complace con la raspa hielo. Si se puede o si no se puede, pues gracias. Feliz

0: A Loncha le gusta cuando le dicen así. ¿En serio?
1: Como que la señorita no convence todavía.
0: No, hombre, cositas, que tiene que hacerlo como cuando está lavando ropa. Pero así bien rapidito, vaya.

¡Oh, Amelier! ¡Qué rico eso, Pon! Pero qué guapo es, sí. ¡Dipana! ¿Cómo estamos? ¡Qué bárbaro, Amelier! Ya se me antojó una sopa también a mí, fíjate. Aunque sea una maruchan.

0: toca que torcer la cabeza así para ver. Ah, Michelle. Camado, Kaiser.
1: Fíjate que te voy a contar algo. Ajá. Ese mi líder, rapa de hielo, chulada, ese líder.
0: ¿En serio?

0: Dice Peloncha de que usted raspa el hielo, pero bien rico, dice. Ey, saludito a mi estimado terror de las pensiones, ahí está. Ahí está con todos los poderes. Ey, saludito a mi estimado terror. ¿Qué dice el pelón? Dice que tenemos hambre. ¿Qué te pasó? Nada, vos.
1: Apaguen las luces.
0: Se lo me quité la barba.

Se me va bien raro, dice. Gracias. Ey, saludito al cuñado, ya está conectado también. Déjeme decirle, déjeme felicitar también a todos los bomberos y los cuerpos. ¿Cómo se llama? Bueno, fueron varios. Fueron bomberos, fueron rescatistas, fueron enfermeros, fueron doctores. A lo que es a lo que fue, ¿cómo se llama? A Venezuela, ¿no? Puya. Déjenme felicitarlos porque ayer también recibieron un pequeño.

0: muy sucio.
1: ¿Verdad que sí? ¿Verdad que sí?
0: ¿Qué?

0: démosle pues, démosle.
1: Pero se te hizo tarde. Otro que te resuelva. Por mi cagaste en tu madre. Y vayas a la mierda.
0: No se pierda.

Saludito, Sonia. ¿Qué tal? ¿Cómo somos? Elizabeth está viniendo con todos los poderes todavía. Ah, vaya. Yo dije, ya se fue. A ver. Llegó el amor de su vida, qué rico. Ojalá que así sea, porque siempre.

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Lunita dice, nos vemos el domingo, Di Leo, en el Gourmet de la Carreta. Con gusto, mi estimada Lunita. Ahí vamos a estar. Claro. Déjeme decirle de que vamos a ser los domingos ya de parte en el, ¿cómo se llama? En el Gourmet de la Carreta, desde las 5 de la tarde en adelante. Así que usted, si usted quiere ir a ver, a disfrutar, a pasarla rico, ya sabe a dónde. Ahí vamos a estar en el Gourmet de la Carreta para servirle a ustedes de la mejor manera, vaya.

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1: Fíjate, Lara, que no puedo ver esa onda. Ya lo voy a ver. Salucita dice mucho, claro. Ah, vaya. Ya me imagino lo que te estás tomando, fíjate. Dale, y pana, saluditos. ¡Qué rico! ¡Sabroso!
2: Hola, saludos, saludos, ruta 51 de Santana Norte, activo ahí reportando el tráfico, sector de lo que es carretera Metapán, tráfico pesado, pesado, paciencia por ahí, ya que por la rastra que estaba ahí por las margaritas a media calle está generando un tráfico horrible a esta hora de la tarde, para arriba y para abajo.
1: ¿En serio? Ni modo, papucho, hay que tener cuidado nada más, hay que ser un poquito más de paciente. Guapo se ve con esa camisa, dice, gracias. Él dice, el que debe el vuelto de rifando a un 6 de Suprema, dice, no tengo nada. No, viejo, no me dijo nada. ¿A dónde quedó el vuelto? Yo le voy a preguntar porque necesito ir a comer.
3: Saludos, Jorgito. Que te vaya bonito.

0: Señores, lo siento mucho, pero nos tenemos que ir por el momento a la pausa. Denme dos minutitos en lo que regresamos de la pausa comercial. Y regresamos ya prácticamente con la última hora en la tarde soda. Luego no me acuerdo quién se viene, pero se viene alguien más. Ah, yo creo que mi estimado Benja Mendoza viene más tarde. Así que no se preocupe, porque hoy no se va a ir así con la gana. Bueno, nos vemos dentro de un segundito. Ya regreso.
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No, hombre, alguien por ahí. ¿Por qué, flaca? ¿Por qué? ¿Qué pasó? Señores, prácticamente vamos en la recta final. Una hora nada más. Ya me queda una hora nada más. Una hora. Saludito, Isa. ¿Qué tal? ¿Cómo estamos?

Me voy dando cuenta, dice. Como siempre la trabajación, a ver. ¿Por qué no me seguís, Leo? Me voy dando cuenta. No me parece, fíjate, para seguirte. ¿En serio? Ándale, hoy sí, güey.

0: buenas tardes.
1: ¿Qué pasó?
0: El peloco coliso activado en la 1053, papá. Aquí, celebration, aquí con la esposita, está cumpliendo años, pues. Tal vez me la puedes saludar el peloco coliso, papi. ¿Qué onda? Tócame las mañanitas allí. Mi esposita se llama Dalina Noemí Fuentes de Urquía. Está cumpliendo 44 años. Saludámela, tócamela la mañanita, papi. Tú puedes. El peloco coliso siempre activado en la mamá. De la mamá. De la mamá de los pollitos, papá.
2: Solo porque tienes un gran feeling, fíjate, una gran paja. Ahí vamos saludando también a y la esposa de mi estimado el Pelón Urquía. La esposa de él está cumpliendo 44 años, dice. Muchas felicidades. Este Pelón fue compañero mío, fue compañero de trabajo. Una gran persona, mi estimado Urquía. Bendiciones. Que la siga pasando bonito. Y que la paz de Dios esté con usted para siempre.

0: Usted sí que es malo, dice, no, es que es la verdad. ¿Sí o no? Si DJ Bubba le enseñó a escribir y a leer a Cristóbal Colón. DJ Bubba fue el que empezó toda esa onda, que le dio clases a la ex ministra de salud, a Chabelo, el de México. Con Michael Jackson también estuvo. Antes de que nos vayamos por ahí con más así música, pero más así, más jaladita. ¿Cómo se llama? Solo imagínate que dijeras así. Yo le enseño, dice, pero mi chat se me quema. ¿Por qué? No, para nada.
1: Simón, pajarito, aquí estamos, sí, no es casaca. Mi esposita está cumpliendo años hoy y el domingo nos casamos. Andamos de luna de miel, papi. Sé que yo voy a comer pastel. No sé vos. Pero ahí estamos, pajarito, sí, fuimos compañeros. Un gran hombre, un gran amigo. Ahí estamos, siempre el pelón Urquía va a estar activado a la 10:53, pues. Aquí vamos a comprar un pastelito ahorita para celebrar, pues. Ahí estamos, y unas dos que tres heladitas, pa. Ya tú sabes.
0: Eso me ha ido, muchas felicidades también para usted que se casó, ¿no? Hombre, qué barbaridad. Pa, ¿usted qué tiene valor de casarse, yo? Dios mío. Dice, de verdad, dice, no, yo no quemaría a nadie, ¿no? En serio. Va, ya salió. De Bubba no está hablando. Va a la cámara. No, hombre, apaga, Cristian Lara. Si aquel todavía puso los últimos clavos del arca de Noé.

estimado, yo creo en el amor y me he casado dos veces, dice. Ya con un divorcio, dice, hay que creer en el amor. Yo también, yo ya me divorcié, muñeco. Por eso ya. Es que yo no digo que no creo en el amor. No creo en casarme. ¡No! Para el recordoso dice, ¿y cómo está eso? Dice, con Buba vamos a tener problemas ahí. ¡Ah, vaya!

0: le preguntaron a Buda: cuando seas grande, ¿qué quieres ser? Y él dijo que era catador de mujeres. Sí. Mentira, vaya.
1: No,
0: loco, comida, no.
2: Mira, Búa no era catador de mujeres. Si Búa es gay, le gustan los hombres.
0: Bueno, ahí vos sabés. No, yo dije catador de mujeres.

Chao, un fuerte abrazo para mi estimado Buba. Él sabe. Sabe cómo molestamos. Y le preguntaron. ¿Usted qué quiere ser cuando sea grande? Dice. Ay, Dios, 38 años y no crecí. Ya no crezco para más. Lo único que me crece ya es la panza.

flaca, ¿qué tal? ¿Por qué te ves a Diego? A ver. ¿Por qué te había salido, flaca? Ya fuiste a ponerle queja, ¿qué va?

Ajá, ya decía yo. Ya decía yo. Ya decía yo. Cada noche ya. Fíjate, Boba, que ahí estaban diciendo unas cosas de vos. Viera la flaca lo que estaba diciendo. Hola, Leo, ¿qué tal? ¿Cómo estamos? Como un sueño de... Gallina horneada, ensalada rusa, va a querer. Uy. Está con eso. Hey, Buba, ya almorzaste, en serio. Tengo hambre. Ah, en serio. No, hombre, yo tengo hambre. Pero

0: solo escucharme. ¿Alguna vez has dedicado esta canción vos? A ver, dile.
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0: Qué rico lo que está comiendo ahí, saludito, quequito, buen provecho.

fácil es. A mí no me sale nada de eso. Tus curvas son mi ley. Tienes razón, boba. Tu cuerpo mi lugar. Ufa, qué rico, muñeco. Pásame un poco más. Ya voy a llegar, boba, ya voy a llegar. Te quiero recorrer mil veces y otra vez. Solo escucharlo, qué rico.

0: Bubu es el menos indicado para decir eso.
1: Ah, ya lo dijo el terror. Bubu es el menos indicado para decir eso, dice. Escúchalo, escúchalo, Bubu.
0: Bubu es el menos indicado para decir eso.
2: No lo dije yo, güey.
1: Muñeco, lo que tiene que hacer nada más, comprar un naipe ahí donde sea. Para decir que no te sale nada. Cómprese un naipe y se pone a jugar ahí con los demás conductores, ¿ve? Mientras tanto.
3: Mejor compro la lotería y empezamos a jugar con las de la Yasaki, apostando.
1: Sí.
0: Todavía nosotros que ni las bocas se nos paran. Y vos sabés.
1: Pues sí, a mí no me sale nada. Este huevo no me quiere presentar a ninguna amiga de él.

Amar es compartir, y se... Y yo, ¿por qué? No, que, o sea, que me... O sea, le digo a aquel día que me presente una amiga. Él tiene amiga, yo no.

0: amiga te dice, no, a mí no me sale nada, o no me sale nada,
1: viejo. Un hogar donde no queme el sol.
2: Ay, que hueco a seria, viejo, hueco a seria. Tú vas a detenerlo ahí porque, ay, Dios, cuando llega a la discoteca, se le avalanchan. Aquí en la 2 te va a salir, hijo, venga para acá, pues, venga a trabajar.
0: Hey, están quemando a Buba, ¿qué onda ahí? ¡Hey, Buba! ¿Qué pasó? Me conecté de la PC, dice. ¡Ah, vaya! ¿Qué pasó, Buba? ¿Te están quemando?
3: En mi defensa, pues yo me mantengo oculto, me mantengo digno para la próxima que esté conmigo. Así que por el momento no me levanten calumnia, por favor, señores. Ojalá se les haga chicharro en la boca. Que a mí no me sale absolutamente nada.
2: Tiene miedo de que le devuelta la.
3: Si alguien me sabe algo, que tire la piedra allá, quiero escuchar, a ver si es cierto, pues.
0: Ay, el halcón dijo de que, o sea, todo eso, que cuando llegaba a la discoteca, que no sé qué, que no cuento. Ay, Dios mío. Cristian Lara dice, Buba, solo amigos con rifle tienes, amigas con rifle. Uy.
4: Y a mí no me quiere presentar ninguna, gran egoísta que es.
0: No seas así, Buba. Presentale un par a terror. Todo modo, el terror es bueno. O sea, el terror es buena onda. Solo tiene amigas que son edecanes. Imagínate. El terror es fino, el terror solo consigue amigas, pero así, que son edecanes.
3: Ey, no, a mí en la radio solo hombres me enamoran. A mí nunca vas a escuchar que me manden un piropo una chera. Que mira qué pelocha, que Fernando, que no sé qué. Solo hombres me enamoran. Mala suerte tengo.
0: Mala suerte, dice.
2: Vaya, viste, va. Buba no dice nada porque es cierto, viejo, es cierto. Ay, la está quemando. Solo la verdad se le dice a DJ Buba.
0: ¿Cómo mando un audio a la radio? Dice, mira, mándalo al 77627897. Yo te lo voy a escribir. Ahí está, ¿eh? Aquí no podemos responder llamadas, Josué. ¡No podemos! Se nos filtran las llamadas.
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0: ¡Mándenlo, pues! ¡Mándenlo, pues!
6: Vaya, un saludo ahí para Chimuelo, para Chimuelo. Un saludo para Chimuelo, Chimuelo. Aquí vamos viendo con todo, con todo. Desde Santa Ana, Santa Ana. Tráfico, tráfico fuerte. Río Sarco, desde allá, aquí hasta.
0: 3, 2, acepta, niño.
2: Activado, cargo a la fe, papi, pero se queda rico, tabú, babos.
0: Vaya, dijo este, ¿eh? Ya ves, ¿dónde te has metido? Abre un poco. Ven y sácame de este bar. Nota chulada ese tráfico, papi.

0: Bueno, al final resulta que Leo hasta amor platónico tiene. O sea, que él es el amor platónico de alguien y a mí me están echando el pacto de todo, no moleste.
1: ¿Ah, yo qué? ¿Cómo fue? ¿Cómo fue? Ey, buba, no sea así, hombre. No sea mentiroso, hijo. ¿Dónde te has metido? Señores, dos canciones y me voy ya a la última pausa antes de irme. Lastimosamente. Ya casi me voy.
2: Saludos al taloncito, la ruta 5, el taloncito. Pelocha, lo ha perdido la pelocha.
1: Saludito para los de la ruta 5. Peloncha, me copia.

0: Oye, lo que dice Roger. Dicen que el mero día y Leo es el azote de las bichas del agua y del Congo. Sí, somalía, va. Cállate, hombre. Son mentiras, me bicho. Le quiero mandar un beso a Don Buba. Dice, mándeselo, pues.
1: Ah, o sea que bien escondido lo tenía, no, Leo.

0: Leo, ¿cómo así que tenés novia? Dice, yo no tengo novia aún. No tengo novia. Yo no tengo novia.
1: Eso es verdad. De hecho, el otro día fui a Montezuma y yo solo las vi pasar a las cheras ahí que pasaban y pasaban. Y todo, Leo.
0: Púa, no va a hacer hablar, loco. Ahí hay cámaras. Ahí hay cámaras, viejo. No me va a hacer hablar, Púa. No me va a hacer hablar, hijo.
2: De eso tengo fe y legalidad yo, que una tras otra.
0: No, pero cerveza. Veneno y
3: sed. Dígalo.
0: Es cierto. Va a hacer hablar. Mira la flaca, o. Mira la flaca.
4: ¿Qué puedo perder?
5: Saludando a Chiripea desde aquí de los campeones de aseo. Ya te trajo el día, Gustavo Salado. Saludita, Chiripea. Mi cuñadito querido.
0: Un préstamo le pediste, por eso le quiere decir mi cuñadito querido. ¿Eh?

0: quémelo, dice. Quieren que lo queme. Quieren que queme yo a la mugre de mis uñas. No puedo. No, no se puede, flaca. Mejor me voy al pausa comercial. Ya regreso. Nos quedamos ahí solo con los bichos que estamos en TikTok.
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4: Bueno, señores, por ahí nos vamos a ir ya. La última media hora lo vamos a hacer de la siguiente manera. Yo sé que a usted le gustan también estas canciones, más que todo al terror.
5: ¿Dónde estás?

chimuela, dice aquel. Aquella. Así yo no bromeo, dice. Jennifer dice, perdón, dice que no la tía May es la mujer de tus uñas. También. Pero fíjate que la May, yo no sé qué ondas. Ya no quiere ni venir. Yo creo que el novio ya no la deja. Mal rencoroso, dice, con Búa, por favor, no, dice. Mi amigo el rencoroso, el de los gustos exóticos.

Yo creo que está Evo, pero fíjate que creo que la tengo de esta versión, no sé. Espérame. Ah, luego cambiar de género, dice. No, ya no me puedo volver a cambiar de género. Entonces yo escuché, dice que mencionó la mugre de sus uñas. ¿Acaso las de la tía May? Es que quizás no quiere llegar porque ahí vi que en su TikTok de Temu eligió, dice, la ten influencer de Temu. Ah, posiblemente. ¿Te imaginas que la May dice, no la deja llegar? Aquel dice, cipote, no, el que se cree que es mexicano, cabal.

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Esa canción la cantas con Buba, dice. Fíjate que casi no, que es bien raro.

0: está picando las pulgas, no sé qué onda.
1: ¿Quieres saber qué canción cantamos nosotros? Cantamos Amante Bandido de Miguel Bosé.
0: Ah, buenísima. Buenísima, buenísima.

0: dice Cristian Lara, preguntando. Ya escuché que Bubba anda soltero. Dice, pregúntale a él, viejo. Él ha de saberlo mejor. Yo no puedo, viejo. Yo no puedo revelar la vida personal de cada quien. Solo puedo decir que yo soy del pueblo y para el pueblo, vaya.
1: No dirás que no. No dirás que no.
0: Saludito para usted que todavía anda en la trabazón ahí.
1: Dirás que no.
0: Qué barbaridad, hombre. Tengo cuidado para usted que va para Santa Ana Norte. Imagínese que ahorita viene en trabazón horrible. Gracias a mi estimado Josué.
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3: Sí, papi, estoy soltero, pero no estás preguntando. Yo sé que eres, te lo estás preguntando por mí. Yo sé por qué estás preguntando, pero ya te ganaron el mandado, hijo. No te preocupes.

0: Dice, yo sí estoy soltero, dice, para el que esté interesada, dice. O para el que esté interesado también.
1: ¡Ay! Fui.
2: Es conmigo. Yo ya te tengo aparte, Buba. Te aparté, Buba, para mí.
0: ¿Va? Ya, oye, ya oíste lo que dijo mi líder, ¿va?
1: Sí.
0: Ya te apartó para él, dice.
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0: Oye, todavía dice, anda soltero aquí y la Maggie. Ay, veo, pregúntale a ella, veo.
1: Pasión,
0: no la seguís en las redes.
3: Cuando esté disponible, esto de encontrar amor se convirtió en una rifa. ¡No!
1: Por siempre seré tu héroe.
0: Ah, vaya. Mándame el número, dice, aquí estoy para ella o para él. Vaya. Vaya, terror. El rencoroso quiere con vos.
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0: Siempre aquel.

0: cuando este boba vuelva a tener una relación, yo sé que le va a dedicar esta canción. Sí. Y le va a decir: ingrata.
1: Y te fuiste sin decirme ni siquiera adiós.
0: No, no sean así.

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0: Entonces, ¿qué ondas? ¿Con qué nos vamos a esta hora ya? Prácticamente ya casi nos vamos despidiendo, pero usted dígame, ¿con qué nos vamos? ¿Usted qué quisiera escuchar? ¿Nos vamos con algo así? ¿O nos vamos con algo así? ¿Qué dice usted? ¿Con qué nos vamos? Hola, buenas.
1: Dile que no jodan con mi música.
0: Con esa música.
1: La gente sabe que somos de la calle. La gente sabe que somos de la calle.
0: Y saludito, Gavieta, ¿qué tal? ¿Cómo estamos?

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Señores, ya casi voy. Lo hace. Si no sabe. Mira, muñeco, vos vas a estar de testigo. Ahorita lo voy a enviar. Ya está enviado, supuestamente, ¿eh? Mensaje enviado, dice. Antes que me vuelvan a regañar.

0: ponete una de los Buki, dice, tus mentiras para Búa. Y esa mujer que le lesionó a ese hombre. No, viejo. Ahorita lo vamos a dejar así, vaya. La rocola se viene los sábados. Ahí sí, en la rocola ponemos de todo.
1: Mami se pone contenta. Está Willy ahí, ya cumplió los 30. Después de las 12.
0: ¿Cómo se llama la cosa que pone Natán? No,

0: No sé, fíjate, porque de viernes dice a las 6 de la soda no se escucha nada más que nada más que programación. No, déjame decirte de que, por ejemplo, te voy a poner una muestra. Este sábado, ¿qué pasó? Aquí estuvo Natán. Sacó programa. Que si usted no se conectó o pensó de que no había nada, yo sí, yo lo escuché, yo lo vi. Bueno, señores, yo me voy despidiendo. Muchísimas gracias. Bendiciones, cuídense mucho. Ya está mi estimada Eda. Y este cipotón que ya vino también. Bueno, señores, ¡salud!
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0: Bueno, 3 de la tarde con 6 minutos, ya 3 con 6. ¿Dónde está eso? Permíteme. Ahí está. Bueno, 3 de la tarde con 6 minutos. Buenas tardes en el día martes 28 de julio. Niña Eda González, ¿cómo está
1: no,
0: Eda?
1: No, niña no.
0: Doña Eda. No, Doña Eda González.
1: Es Doño Tronquito. Ya veo, yo te defiendo.
0: Está bueno, pues ni a Chucky. Bueno.
1: Ay, qué mala onda.
0: Ya está la Chucky con nosotros, señores. Ya está la Chucky con nosotros. Cualquier cosa, 7762-7897. Mire quién le puso así a todo esto, Chucky.
1: ¿Y a vos quién te puso Tronquito?
0: A todos.
1: Bueno, mira, a mí en TikTok me pusieron.
0: No, este terror creo que fue.
1: No, a mí en TikTok ya me decían así.
0: De verdad, desde antes, entonces.
1: Sí, desde antes de conocer a un capibara.
0: Ah, ok, vaya, perfecto. Entonces ya es normal.
1: Chao.
0: ¿Ya le queda así?
1: Sí.
0: Va, ¿cómo se fue?
1: Calmate, tronco.
0: 7762-7897. Mire,
1: sí,
0: qué agresiva
1: no
0: ha venido.
1: ¿Por qué no me ha dicho que diga el WhatsApp, yo?
0: Ah, ya te lo aprendiste. Dale, pues, pasa. ¿Cuál es el WhatsApp?
1: El 7762-7897.
0: El día no lo está otra vez.
1: Mentiroso. Hoy venís agresivo.
0: Bien agresiva.
1: ¿Qué traemos para hoy, Benja? Contame.
0: Es información, de todo un poco, como siempre. Bueno, tratando de programar siempre. No sé lo que la gente pida, algo de 70, 80 o 90, 2000.
1: Por allá
0: no sé,
1: te vieron.
0: A ver, ¿el sábado?
1: Sí, por allá te vieron. ¿Qué andas haciendo?
0: Hola, me escucho. Dos, sí.
1: Hola.
0: Hola, sí me escucho. Hola. Vos. Que se me fue aquí el audio.
1: Yo sí te escucho.
0: Ok, bueno, sí, te decía, el sábado sí anduvimos por ahí en la verbena, estuvo bastante buena, la verdad, la pasamos súper bien, yo sé que la gente que
1: yo te
0: fue.
1: Te vi contento ahí en los estados que fuiste.
0: Sí, obviamente, la pasamos súper bien ahí con toda la cherada, vimos muchas caras conocidas por ahí, y pues bueno, nada, disfrutamos, yo sé que si usted fue, lo pasó bastante bien también. ¿Vos no fuiste?
1: No, fíjate que yo solo las ruedas. Fui ese día, pero
0: estaba lleno, dicen, ¿verdad? Estaba lleno las ruedas.
1: Fuiste a ver a Ivy.
0: No, porque
1: yo ahí
0: no,
1: te vi moviendo todo.
0: No, hombre, no molestes. ¿Viste el video de cuando abren ya las puertas?
1: Una avalancha total.
0: No, y peligroso también, imagínate, sí. Quedas ahí en una avalancha, así como pasan las tragedias. Pero bueno, lo importante es que usted disfrutó las fiestas julias.
1: Eso es lo importante.
0: Así es, se disfrutaron las fiestas julias, fueron 2 semanas prácticamente que pasaron, pero volando ni se sintieron.
1: Yo vi a todos los amiguitos de la soda bien feliz allá.
0: ¿Dónde?
1: Todo lo de la Julia.
0: Verdad. Y
1: sí,
0: la verdad que sí. Es que fíjate que, vaya, esa era como la idea, por decirlo así, desde año, pues, o sea, porque no participamos en desfiles.
1: O sea, que lo querían vivir 100%.
0: Exacto. Entonces queríamos queríamos andar ahí con la gente del staff, con los cheros, ahí, los que se que nos querían unir en los eventos, disfrutando, pasándola bien y así.
1: Y te abrazaron o no? No te abrazaron. Vos. ¿Cómo decís que querías andar con tu gente disfrutando en los eventos? ¿Te abrazaron o no te abrazaron?
0: No.
1: Ay, y que nadie te dijo, ay, hola, usted es el de la sala.
0: Ah, no, pero no moleste. ¿Qué onda, Kekito? Buenas tardes, bro.
1: Hola, buenas tardes.

0: ¿Cuál es el WhatsApp, Soda? Eda González.
1: Es que a ver, que a usted le gusta agarrarme de imprevista.
0: ¿Cuál es el WhatsApp? Ey, Eda, ya, ese WhatsApp tiene que estar de memoria y así es.
1: ¿En cuánto tiempo se lo aprendiste?
0: No, hombre, en un día. Pues sí, más que bien fácil para mala gente, se lo puede. ¿Qué onda, pelonchas? Buenas tardes, dice el pelón. Buenas tardes, pelón.
1: Buenas tardes,
0: ¿cómo está?
1: Pelón.
0: Al pelón lo vi también.
1: Que él se está comunicando al 7762 7897.
0: Así es, mira, era, fíjate que ya varias instituciones educativas, varios colegios ya están de vacaciones. En el caso del colegio San José, está de vacaciones, así es, prácticamente son dos semanas.
1: A los colegios les dan más tiempo, porque las escuelas estaba entendido que es hasta la otra semana.
0: Sí, hasta la otra semana. Por ejemplo, el San José, que es del que tengo entendido, ya desde hoy no fue y se va a presentar hasta el 10. El lunes 10 se van a presentar, imagínate, son dos semanas o de Bastille.
1: Sí.
0: Está chulada.
1: Ay, pero mala onda las escuelas que tardan.
0: Que todavía no, y fíjate que hay otros colegios que todavía les falta también. O sea, toda esta semana van a ir. En el caso del colegio donde estoy, de mi sobrina, ella va a estudiar toda la semana. Solamente le van a dar, quiero ver, sería de él. El viernes van a salir, cabal. Solo una semana le van a dar de vacaciones a ellos. A otros ya les dieron una más.
1: ¿Y a vos cuánto te van a dar de vacación?
0: Pues aquí en la radio no vacacionamos, acá disfrutamos y la pasamos
1: ¿Vas
0: bien.
1: ¿Vas a venir en bikini?
0: Obis. ¿Vas a ir a la playa?
1: No.

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0: Justin Timberlake. 3 de la tarde con 21 minutos, ya 3:21. Eda González se conocía muy temprano, o desde ayer, hace un par de días atrás, mejor dicho, acerca de unas nuevas disposiciones que, según el Ministerio de Educación, ha tomado para los desfiles del 15 de septiembre. Entre las que destacan, las que más ha llamado la atención.
1: ¿Cuáles son?
0: Y la que más quizás, ¿cómo te digo? Impacto quizás en algunos, en generar opiniones.
1: Ah, entonces eso era verdad, yo pensé que no era cierto.
0: Pues ya hay varios periódicos que lo están compartiendo.
1: Por la
0: pues,
1: ministra.
0: Ajá, y todo eso. Resulta que supuestamente dicen de que han eliminado los instructores de cachiporras.
1: Ya.
0: ¿O cuál decías vos?
1: Esa.
0: Ajá,
1: yo pensé
0: que
1: era nada más
0: chisme.
1: Una noticia fake.
0: Pues fíjate, pues lo que te digo, o sea, se ha viralizado bastante. Incluso hay periódicos, no sabemos cómo la maña de los periódicos de solamente copiar y pegar sin revisar alguna fuente, ¿va? No sabemos también esto. Igual ya lo voy a chequear vos, ya me metiste en duda.
1: Ya
0: lo voy a ver en el Ministerio de Educación también, si hay algo por ahí. Pero ajá, pero supuestamente dicen de que se supone que van a eliminar, dice, instructores masculinos de cachiporras quedan fuera de algunos centros educativos de nuevas medidas para el 15 de septiembre. Que en el caso de Sergio, ¿es cierto eso? ¿Qué opina usted de eso, Eva? ¿Qué opinas? ¿Será cierto? Ajá. ¿Te parece bien esa medida? O sea, la verdad no entiendo por qué o cuál es el motivo. Hola, gorrito, yo, ¿qué tal? Hola, señorita Eda, ¿qué tal?
1: Póngase
0: ropa, bebé, dice. Ya vemos qué onda, Cristian.
1: Pues, ¿sí? Ah, pues yo lo que pido es que...
0: Ministerio de Educación.
1: La verdad que para mí no es como que... No sé cómo decirte, así como...
0: Lo correcto.
1: No es eso, sino que no, o sea, bueno, yo como nunca anduve en eso, no sé. No sé qué opinar, la verdad que a mí, no es que me dé igual,
0: no,
1: porque no me da igual.
0: Mira, en el Ministerio de Educación no hay nada, como el ministro. Ah, aquí la tengo, ella es mi amiga, la ministra.
1: Ah, bueno, se siguen mutuamente.
0: Sí, nos seguimos mutuamente. Pues mira, eso ya sea fake o sea noticia real, se ha vuelto bastante viral y creo que la gente está platicando acerca.
1: ¿Y vos qué
0: respecto.
1: Opinas?
0: No, pues yo digo que, o sea, no tiene nada de malo.
1: Ajá,
0: o sea,
1: que no tiene
0: por,
1: nada
0: ajá,
1: de malo.
0: Okay, a eso vamos. ¿Por qué? Ya, o sea, ¿por qué en caso de ser cierto tomar esa medida de quitar a los instructores, a los cachiporros, iba a decir,
1: es
0: a los instructores?
1: Hablar de
0: pues,
1: eso es fuerte, fíjate.
0: ¿Por qué?
1: Porque
0: te metes en temas
1: fuerte.
0: Delicados.
1: No, pero no estoy hablando del lado de los
0: del
1: chicos.
0: Machismo y
1: no,
0: todo eso. No,
1: no, no estoy
0: ¿y
1: hablando
0: qué?
1: De los chicos, sino que tal vez, ay, no, mejor no.
0: Dale, habla aquí. Mira, aquí hay libre expresión. Aquí
1: libre.
0: Puedes decir lo que vos querás, con solo, ya ves que bajo tu responsabilidad.
1: No, gracias.
0: Decirlo pues.
1: No, pero yo no estoy hablando conforme a los chicos si pueden instruir o no a las chicas. Eso para mí, o sea, no está mal.
0: Bueno, mira, aquí hay otra vez que dice, ¿será cierto? Ponen, prohíben uniformes cortos, música de reggaetón e instructores masculinos ensayando con las niñas, dice por acá, mira, vamos a otra página. Es que ves que se ha hecho bien viral y son páginas de noticias, pues. ¿Ya? Que tal
1: es que
0: vez
1: dice,
0: se le va.
1: El Ministerio de Educación, bajo la dirección de la ministra Carla Trigueros, emitió nuevos lineamientos para los desfiles patrios del 15 de septiembre. Estas medidas regulan la participación de los centros educativos. Dice, música prohibida, se restringen los temas con contenido considerado como vulgar, ofensivo, religioso
0: o que
1: político.
0: Ya no van a poder tocar trap estos bichos, mami.
1: Reggaetón ya no van a poder poner.
0: ¿Qué más dice? ¿Dónde encontraste esa noticia?
1: Aquí mi amigo Chat.
0: Okay.
1: Está con todo el poder. Cachiporra, dice, regulación de la vestimenta y los trajes utilizados durante los desfiles. Protección de menores. Se prohíbe captar imágenes o videos de los estudiantes menores de edad sin la autorización previa de sus padres o tutores. Proceso de selección. Las bandas de paz e instituciones educativas deben postularse formalmente para obtener espacio en los desfiles. Eso es lo que me salió a mí, pero no sale nada de que los chicos no pueden instruir a las chicas.
0: Y es lo que más se ha hecho viral, o sea, lo que más controversia ha generado.
1: De eso se agarraron de la verdadera noticia, me imagino yo que se agarraron para crear esta noticia fake.
0: Pero será falsa aún, ya vamos a ver.
1: No, porque
0: le vamos a hablar a alguien.
1: No nos falla.
0: A un profe, ¿crees que un profe ha de saber? Sí, va.
1: No sé.
0: Sí, lo voy a hablar
1: pero
0: a un profe
1: no
0: a ver qué me dice.
1: Pero yo estoy en contra, la verdad.
0: 3:26, buenas tardes. ¿Qué opina usted del tema? ¿Será verdad? ¿Será mentira? ¿Será...?
1: tenés fake. Que revisar la información.
0: Y esto solo copian y pegan, ¿no? Lo más probable es que sea verdad.

0: nos acaban de compartir algo,
1: algo de
0: oficial, algo oficial. Pero en la siguiente intervención lo vamos a comentar los puntos más importantes. Porque está largo, está a estudiar me han puesto. Vamos al corte comercial. ¿Cuál es el WhatsApp? Era para tráfico o cualquier cosa, por favor. ¿Cuál es?
1: Claro que sí, el 776-27897.
0: Bueno, pendientes. 3 de la tarde, 30 minutos. Vamos al corte.
1: Vamos.
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0: 6 de la tarde con 38 minutos, Tribal Monterrey. Esa canción ya tenía un montón de no escucharla. Esta junto con otra que fue éxito de Tribal, ¿te acordás cuál es? La otra de Tribal Monterrey.
1: Sí.
0: ¿Cuál pues? ¿Cuál es?
1: Los tres besos no eran.
0: ¿Cómo? ¿Cómo se llama?
1: Los tres besos.
0: Los tres besos. ¿Beso de tres?
1: No, los tres besos.
0: No, hombre, no se llama así.
1: ¿Y cuál es?
0: Ya te voy a decir, besos al aire se llama.
1: Vaya, los tres besos.
0: Los tres besos.
1: Y no son tres muchachos los de Tribal, pues los tres besos. No. Vaya.
0: Yo tratando de excusarme. Sí, besos al aire también fue un exitazo. ¿Eso por qué año fue más o menos? 2011 quizás.
1: Sí,
0: 2012, por ¿verdad?
1: Ajá,
0: por ahí así.
1: 12.
0: Vamos a poner esta, mira esta. Esta es buena también, ¿verdad?
1: ¿Cuál tú?
0: Esta, la de...
1: Tres besos.
0: Tres besos. Esta quizás es más romántica, ¿va? Oye, pero está
1: ay,
0: buena.
1: No, ay, no quiero escuchar tres besos.
0: Oye.

0: Este es Rola Sasasa de Tribal Monterrey. Besos al aire junto con América Tribal, Sierra. Bueno, fíjate que nos pasaron por ahí un documento.
1: Ajá,
0: que es el oficial que se ha,
1: pero
0: que
1: bueno.
0: se ha enviado a las instituciones y alguien me lo pasó.
1: Ajá.
0: Es alguien que obviamente trabaja en institución educativa, entonces es oficial. Mira, son 15 páginas, pero esas 15 vamos a leer solamente lo más importante, que son como las disposiciones específicas para el desfile cívico estudiantil.
1: ¿Vas a leer?
0: Claro, voy a leer aquí. Mira, y lo más importante, así. Esperame,
1: es
0: bastante. La participación deberá regirse bajo principios de civismo, respeto, disciplina. Las bandas de paz hoy podrán estar conformadas por instrumentos de percusión, instrumentos melódicos. Ya estamos hablando del 15 de septiembre, hoy apenas. Esto es para hablar después de las fiestas agostinas.
1: Yo estaba pensando hablar de lo que pasó en la verbena con vos.
0: En la verbena, hombre, sí, eso fue el sábado. Ayer. Eso fue el sábado, ya pasó. Y lo que pasó, pasó.
1: Uy.
0: Mira, permitime. Mira, todos los integrantes deberán portar uniforme completo y limpio. El uniforme deberá presentarse dignamente a la institución. Se prohíben accesos extravagantes o inapropiados. Había algo. Ah, acá está. Capítulo 3 dice: de las cachiporristas. Presentación. El vestuario deberá ser decoroso y adecuado al evento cívico, conforme a lo prescrito en estas disposiciones. Se evitarán prendas excesivamente cortas, transparentes o inapropiadas. El maquillaje, peinado y accesorios deberán ser moderados. Coreografía. Las rutinas deberán mantener. O sea, vaya, eso es de las cachiporristas y no dice nada de lo anterior, que se prohíbe.
1: Es que
0: se
1: no.
0: prohíbe el, que los. ¿Cómo que los instructores masculinos de cachiporras no
1: que
0: puedan?
1: Eso
0: pues.
1: No han dicho nada.
0: Exacto, y
1: fue un rumor de redes sociales.
0: Pero qué rumor, se ha hecho viral,
1: sí, men,
0: eso.
1: Por supuesto, men.
0: Se ha hecho viral eso, Eda González.
1: Sí, Benjamín Mendoza.
0: Dios guarde. Coreografía, la rutina deberá mantenerse carácter artístico y cívico. Se prohíben movimientos vulgares, provocativos o irrespetuosos. La coreografía deberá ejecutarse respetando el orden del desfile, dice. Y conducta, las participantes deberán mantener respeto a sus autoridades y público en general. Se prohíben discusiones o comportamientos agresivos. Toda participación deberá reflejar valores institucionales. Y de ahí vienen otras cosas, horarios, orden de participación. Prohibiciones, dice, prohibido consumir bebidas alcohólicas o sustancias ilícitas, utilizar lenguaje obsceno, realizar actos políticos, religiosos o comerciales, portar objetos peligrosos, ejecutar conductas que alteren el orden público. Y todo eso, fíjate que, vaya, realmente no aparece lo que se ha hecho viral en redes sociales, que es lo de los cachiporros.
1: Cachiporros.
0: Entonces, es lo que te decía, se ha hecho viral prácticamente eso y
1: sí,
0: varias páginas.
1: Nunca he visto. Instructores.
0: Entonces, sería bueno, o sea, que las páginas de noticias, porque te digo, hay páginas de noticias que están copiando y pegando y ya están compartiendo esto. O sea, ¿será verdad al final? ¿Cómo habrá llegado ese rumor o por qué? O, no sé, hubo por ahí algo de que quitaron a alguien, a un instructor, y en base a eso, pues, se tomó ese chambre, ¿verdad? Pero se echó bien viral. Y todos están opinando que sí, que no.
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0: ¿Por qué esa cara, Yara? ¿Qué le pasa? ¿No está de acuerdo?
1: No, yo estoy escuchándolo.
0: Ah, ok.
1: Estoy analizando toda su verdad.
0: Ah, ok. 3:43, vamos con más música. Gracias, brother, gracias.
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3: Tarde, mi líder, ¿qué tal? ¿Cómo estás tú, chico? ¿Qué tal te fue este fin de semana, mi líder?
0: Mi líder, enfocado,
1: todos
0: mi líder,
1: saber
0: enfocado.
1: Eso.

0: quiero pegar en la radio, dice Vacilos, mi primer millón. Se cansa la grabación, Dios mío. Pero ya se le acabó su gordito. Se le acabó su gordito.
1: Inicia tu vida fitness.
0: Para ir del mes, que 5 días nada más. 5 días. hablamos.
1: Que no tengo. No, mire, es que estaba viendo una noticia muy importante.
0: ¿Cuál es la noticia?
1: La caída de la fecundidad, desafío que enfrenta El Salvador y el mundo.
0: ¿Cómo así?
1: Toda la gente está preocupada por eso.
0: ¿Por qué? Porque no queremos tener hijos.
1: Ajá, la nueva generación, la Z. ¿Y ustedes cuál son?
0: No sé.
1: La millennial son.
0: No, hombre. Sí, sí.
1: Vos sos la millennial.
0: Ajá.
1: Yo soy.
0: Pero ¿por qué están preocupados? Porque, o sea, porque no quieren tener niños, hijos.
1: No sé.
0: La nueva generación,
1: pero
0: supongo.
1: Muchos aquí en los comentarios dicen que está perfecto que nadie quiera tener.
0: Pero, o sea, yuca, la verdad. Porque imagínate si no. Puede que no haya. Cuestión de cada quien.
1: ¿Vos querés tener? Yo te miro a vos con cara de que querés tener 5 hijos.
0: No,
1: sí, la verdad.
0: No, fíjate que.
1: ¿Cuántos
0: no
1: crees que tenga yo?
0: O quizás vas a tener unos tus 3. Sí,
1: no,
0: sí, se ve que te va a abundar.
1: Uno nada más. Se te va a... Vos, imagínate, tus me trago toda.
0: Estás nerviosa, te poli.
1: Sí, que solo imaginarme que me puse loca.
0: 3 niños. Fíjate que no, si se da la oportunidad y encuentro la persona, encuentro la persona adecuada.
1: Sí, de pues, de la persona adecuada, no. ¿Qué es lo que vos querés? Pues querés 5 hijos, ¿o cuántos querés? No tienes.
0: No, que con 2, con la parejita, no, con la parejita, no, la parejita. 5,
1: ahí tenés el carrito para que lo lleves para arriba y para abajo.
0: Mira, pues, no, pero para eso primero tenés que encontrar con quién, pues.
1: Ay, pero es que ahorita no estamos hablando de eso.
0: No, pero ¿y por qué te molesta ese tema?
1: Porque
0: sí, vaya, pero para tener hijos, ¿qué tenés que hacer primero? Tenés que encontrar
1: con
0: quién.
1: Pero ya sabemos que estás casado.
0: ¿Quién?
1: Vos.
0: ¿Es una suposición o qué?
1: No, es una realidad.
0: No molestes.
1: Te voy a espantar al ganado.
0: Sí, la verdad. No, vos, no. Pues sí, pero no, primero tenés que encontrar con quién, pues, y depende de eso, pues ahí ves si te dan ganas o ves si no te dan ganas de tener hijos con esa persona.
1: No, o sea, es que no, mira, yo pienso que no es tanto de que si te dan o no te dan ganas, es cosa de que pasa o no pasa.
0: Ah,
1: Es que, o sea, vos puedes tener ganas, pero imagínate esa persona no sea tu persona para siempre, pero tuviste hijos. ¿Y qué, pues? Eso no cambia que tengas hijos, ¿sabes?
0: No estoy de acuerdo. 353 dice, quiero 2 niñas y niño. ¿Quién me da en adopción? Y ¿quién da en adopción? Dice Luis Armando. Ay, ahí, ¿quién
1: vaya,
0: da en adopción?
1: 5 hijos se los vas a dar,
0: Ok, información importante, que esto sí le interesa a usted. 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Miraos, hablando del tema.
1: Ah, fíjate que aquí dice un comentario, mira. Así como va el mundo, felicidades a los nuevos padres en pensar en el bienestar de un bebé, que no es un juguete, sino una responsabilidad.
0: Vaya, imagínate, yo apenas puedo con mi vida.
1: Apenas puedes con popa.
0: Apenas puedo con mi vida. Miramos, cambiando el tema por otro, ayer se viralizó un video donde aparece un muchacho, según fue en la notificación Santa Adela, que estaba haciendo señas alusivas a pandillas. Ya lo agarraron, ya cayó los 3 doritos después.
1: En un video, se hizo viral.
0: Sí, cabal, pues se ve la seña. Ya cayó, ya los 3 doritos después, ya está ahí, ya lo presentaron en la página oficial de la Policía Nacional Civil. Esto es rápido.
1: Qué fuerte.
0: Esto es rápido. Hoy no hay que andar inventando por nada. Y se ve que el chamaco como que hasta llorado.
1: No, ni por broma, ¿verdad?
0: No, o sea, es que es lo que te digo, o sea, hoy no podés, ya no podés, no es como antes.
1: Hay que tener precaución de lo que se sube a las redes sociales.
0: Sí, porque el cipote quizá andaba drogado, a ver qué, perdóname. Tampoco, chela. Qué suerte la mía, mi amor.

0: bailaste en la verbena, bachata, va.
1: No, pero mira, en la verbena no te podías pero ni mover. O sea, si querías ir a una disco.
0: Y
1: tenías...
0: dices que hubo pleito.
1: De verdad,
0: en las redes sociales se viralizó ese video donde hubo pleito.
1: Pero fíjate que nosotros, bueno, en el momento que andábamos ahí, y de hecho fue hasta que se terminó prácticamente.
0: Yo creo que por dónde vos andabas.
1: Yo no vi ningún pleito, no sé en qué momento fue, a qué horas, en qué lugar. Realmente porque no nos dimos cuenta, al menos con los que andábamos ahí vacilando ese día. Pero sí, en las redes sociales, de hecho, aparece como persona vapuleada. Se lo llevaron al hospital y los demás pues que
0: no,
1: los...
0: pero ese video no vi yo, vi otro donde solamente estaban así como enfrentando.
1: Ah, como discutiéndose, ajá, ese es uno, no, pero hay otro que sí, donde supuestamente golpearon a un muchacho y se lo llevaron al hospital. Ese es el que no vi yo. Hola, Mirna, ¿qué tal, Mirna?
2: Pues yo pienso que si las personas piensan así, los jóvenes de hoy en día, algún motivo han de tener, ¿verdad? Yo pienso que para tener hijos, uno tiene que estar estable, tener trabajo, tener casa, sí, tener para mantener un hijo, porque los hijos no solo se traen al mundo. Los hijos necesitan amor, educación, vestuario, ropa, alimentación, tranquilidad, calor de hogar, amor de ambos padres. Y a veces no pensamos eso. Y si deseamos tener hijos, hay que pensarlo bien. Que tenemos para darle todo lo que un hijo necesita, no para que sea otro más del montón.
1: Correcto, vale, Mirna, ahí fuerte. Está. Rigoroso sí. Dice, y la foto de estado, pues parte precioso. Fíjate que no hay foto de estado hoy, vio.
0: Sí, no quiere mostrar sus ricas figuras aquí, venga.

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6: 4:05.
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6: Con gusto, las 4:32.
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2: Con gusto a las 4:35.
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1: Con gusto a las 4:45.
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0: bueno, sí, seguimos por aquí tranquilos. Estamos todavía acá, no nos hemos ido. Lo que pasa es que por órdenes del jefecito estábamos haciendo cuestiones extra cabina, pero ya estamos acá. Dos más, llegamos ya a las 5 de la tarde. Seguimos 7762-7897. 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Tu futuro comienza con nosotros. ¿Qué pasó, Alcon? Dime.
1: Señores, así está la cola. Desde Camones. Pasa todavía de allá por el expasolero. Y aquí estamos todavía nosotros. En la entrada de Camones. Este es el reporte del Alcon.
0: Perfecto, gracias, Alcon. Gracias, Alcon. Tráfico pesado, zona norte, entonces. Y al parecer la lluvia también ya está en algunos puntos acá de Santa Ana. Así que pendiente. Si usted va a salir, Eda, si usted va a salir hoy. Pendiente porque ya comienza la lluvia en algunos sectores de Santa Ana.
2: Sí, la verdad, sí. Que ya se está poniendo nublado. Es que estaba pensando en la princesa grumosa.
0: Yes, okay.
2: Sí, pero sí, esto, mira que el cielo está que va a caer un chaparrón. Ya no vas a poder ir a la fiesta, Benja. Ni modo.
0: Ya no vamos a poder ir al gimnasio.
2: Ey, es cierto.
0: La vida
2: te está negando esa oportunidad.
0: Okay.
2: Hacerte fitness.
0: 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Ay, vamos con música, no le cambie, por favor. Recuerde que en la última hora, full reggaetón de la vieja escuela.
2: Por fin.

0: 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Así que muchos por ahí. Ya son las 5 de la tarde con 4. Vamos al corte comercial.
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4: Son las 5 de la tarde con 10 minutos.
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11: 5:16 p.m.
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0: 5 de la tarde con 20 ya. 5:20. Ok, bueno, 7762-7897. Seguimos en cabina de la mamá de los pollitos. 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Sí, hombre, a esta hora y con este calor, era González, creo que sí, definitivamente se antoja un yogur.
1: Mira, en el calor, sí.
0: Allá fue, no, y allá afuera el calor debe estar mucho más insoportable. Y eso que en algunos sectores ya comienza a llover. Por ejemplo, desde Chalatenango se viene moviendo una fuerte tormenta hacia el sector norte de Santa Ana. Así que si usted va por todo ese sector, va para Metapán y todo eso, pues tenga pendiente que probablemente encuentre lluvia por ahí.
1: Así es, ya es que ahorita me está dando una alergia que yo digo que por Dios. Yo quería estornudar aquí.
0: ¿En serio?
1: Pero sí, tienes razón, ya viene la tormenta, ya viene Elber, así que por favor.
0: ¿Quién viene?
1: Elber.
0: Y es salvadoreño, pues sí, ahí viene Elber, la ropa, niña.
1: Elber, cabal, esconda ya la ropa.
0: Mira, ¿vos crees que hay más vida en el universo? ¿Crees en los extraterrestres, vos?
1: ¿Querés que te sea sincero o querés que te dé show?
0: No, sé sincera.
1: No.
0: ¿No crees?
1: No.
0: Ok. ¿Crees que en todo este universo, o sea, en qué es lo grande que es? O sea, solamente nosotros somos.
1: No, claro, hay un mundo espiritual.
0: No, estoy hablando del mundo, o sea, físico, pues, porque cuántos planetas son, cuántas galaxias y todo eso. O sea, en todo esto,
1: claro,
0: porque
1: que
0: solamente nosotros
1: por
0: ahí, sos.
1: O sea, por conocer, pero que sean míticas.
0: O sea, extraterrestres, no. Son extraterrestres, o sea, extraterrestres.
1: Sí.
0: Son fuera de acá del
1: ajá,
0: planeta.
1: Ajá, pero igual
0: del
1: cosas
0: mundo.
1: Míticas, así como unicornios, sirenas,
0: no, hombre,
1: que vienen
0: no.
1: siendo de parte ajá. de todo esto, que es donde estamos nosotros, justamente.
0: Tal vez no, pero de no. seres extraterrestres.
1: No.
0: No crees tampoco. No. Fíjate que, bueno, no sé si ustedes ya vieron.
1: Está
0: tuvieron,
1: muy famoso el tema.
0: Es que, ¿por qué pregunto esto? Porque hoy, ayer la comencé a ver, pero ya no pude terminarla de ver, porque se vino el agua y ya no, pues ya no tenía gracia, ya no se escuchaba bien. Terminé de ver la película esta que está buenísima, que se estrenó hace un mes aproximadamente, que se llama, es de Steven Spielberg, se llama El Día de la Revelación. Qué película más interesante esa. Mira, no, si buscas una película que tenga acción, que tenga suspenso, no la vas a encontrar. Es más bien tipo un, ¿cómo te digo? Es trata de eso, o sea, desde el día de la revelación, pero hay un montón de historias o de, ¿cómo se llaman? Lo que uno se inventa en TikTok, que son teorías. De teorías, ajá, ajá, del por qué el día de la revelación se dio y por qué Steven Spielberg fue el encargado de esto. De hecho, en la película, vamos a spoilear un poquito, si no la ha visto, véala, y si le gusta todo este tema, ¿verdad? De extraterrestres, de este tipo de películas de ajá, y todo eso, que hace poco
1: ya
0: se estrenó. Mírala, está bien chiva. Y salen imágenes donde ya casi que la parte final, los voy a spoilear. Salen imágenes de supuestamente archivos dentro de la película, ¿verdad? De archivos que lo están desclasificando. Y hay muchas teorías que dicen de que estos archivos, o sea, son reales, o sea, que los han metido dentro de la ficción, pero que son reales estos archivos y que Steven Spielberg tuvo cierta información que le proporcionaron para poder hacer todo esto. Y al final de la película, mira, son, si usted tiene 2 horas 25 minutos de su tiempo, véala, porque eso es lo que dura la película, pero al final creo que lo más interesante son los últimos 25 minutos, donde ya se pone bueno, donde ya comienza la revelación y todo eso, por qué se da y todo eso, y al final hay una frase que está dando mucho de qué hablar en las
1: frase?
0: Redes sociales. Es que, de verdad, no importa que spoilee.
1: No creo.
0: Sí, porque ya sé, ya lo tuvieron que haber visto quizás, porque ya tiene ratito, ya tiene como un mes, ya hasta hoy la vi.
1: Ajá.
0: Que dice, ya el propio extraterrestre se le aparece como a la protagonista y le habla en el idioma que ellos hablan y le dicen algo, pues, y al final.
1: Y no sentías
0: ella dice,
1: que le evitabas, Benja.
0: ¿Ah?
1: No sentías que le evitabas mientras escuchabas.
0: Sí, es
1: súper
0: chulada. Y le dice, al final, ella lo va a transmitir en las noticias y solamente dice, escuchen. Solo esa palabra. escuchen, y ahí termina la película. No, ahí se termina la película.
1: No, y no habla el extraterrestre.
0: Pero en el idioma de él.
1: ¿Y qué dice?
0: Pues? Escuchen, eso es lo que dice.
1: Y no te lo
0: se
1: traduce. Lo,
0: eso se lo traduce.
1: Vaya, pero ¿y qué dice?
0: Escuchen. Esa es la palabra, men. Era... concentration.
1: No, ya pensé que ella decía, escuchen.
0: No.
1: El animal decía.
0: El animal. No, el animal. Pues sí. Ajá, el animal. El animal.
1: No, bueno, es que no me está la risa.
0: Ajá, él dice al final como que escuchen. Y ahí se viene un montón de teorías del por qué escuchen y todo eso. Busquen TikTok toda la información de la película. Y de verdad, si tienen chance de ver, no, es que es bien chiva. No es de miedo ni nada de eso. Si tienen chance de verla, véanla de verdad. ¿Qué pasó, mi líder?
2: Mi líder, reporte. Allí, desde el Parque Santa Lucía, prácticamente, hasta llegar al redondel Colón, hay tráfico subiendo la playa. Hay tráfico, así que entonces se va para no agarrar ese tráfico.
0: Bueno, subiendo Santa Lucía por la Fraya y tráfico, si lo puede evitar, hágalo, si existen, dice, por eso poneme Anillos de Saturno, dice Chris, viene con gusto. No sé, Tacito, yo creo que

0: Día de la Revelación. Tienen que verla, está buena. Y si no, bueno, pero antes de ver esa, tienen que ver otras dos películas, pero la más importante antes de esa es la de Encuentros Cercanos del Tercer Tipo, para que puedan entender un poco más acerca de esta película. Pero sí es bien tediosa hasta cierto punto, porque son 2 horas 25. Sí, me gusta bastante. De hecho, yo estaba bien emocionado. Te acuerdas que hace como un año que salió eso de una nave que supuestamente iba a pasar, de un cometa que supuestamente, man, yo estaba esperando ahí que vinieran los extraterrestres, man. 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
1: ¿Crees en los extraterrestres?
0: Sí, fíjate que sí, yo pienso que, o sea...
1: ¿Y crees que son igual como esa película que viste?
0: Sí, sí, así.
1: ¿Crees que esa forma tengan?
0: Sí, esa forma,
1: voz, ese
0: alguien.
1: Idioma.
0: Sí. Sí, sí, es que no es
1: seguro.
0: No se comunican por medio de las de señales.
1: ¿Estás seguro?
0: De las matemáticas.
1: ¿Pero estás así. Seguro?
0: Seguro no, porque no lo he comprobado.
1: ¿Pero hay investigaciones?
0: Sí, seguro. Sí, sí.

0: Ok, bueno, 5:33 PM, ya es hora otra vez de ir a comerciales, así que pendientes, pero antes, haz que tu antojo gane. 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Vamos a los comerciales, venimos con más, no cambie, 7762-7897.
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Bueno, se fueron las fiestas julias, pero ya vienen las fiestas agostinas. Y esas también son otra de las fiestas que muchos esperamos. Muchos vamos a... ¿cómo se llama? Cyberland, Eva. Cyberland. O a disfrutar también de todas las actividades de allá en San Salvador. Así que si usted está armando planes ya con los choros también para poder ir y disfrutar a San Salvador, a las fiestas patronales, qué bien, saludos. 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

mi mujer. Cinco más, llegamos a las 6 de la tarde ya. Tráfico pesado sobre la Fray, subiendo todo ese sector, pasando el 9-11. Todo ese sector está pero horrible de tráfico, según estaba revisando en San Ways. Así que si usted va por ese sector, ni modo, tiene que armarse de mucha paciencia, en serio. 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Así que si usted va por ese sector y puede tomar alguna ruta alterna, hágalo, porque si no, se va a estresar como no tiene idea en ese tráfico. Cuatro más, sigamos a las 6. Buenas tardes.

0: bueno, un minuto más para las 6 de la tarde. ¿Qué onda? ¿Qué pasó? ¿Qué tenemos acá de nuestro amigo Walter?
1: Así buenas tardes, Don Benja. Buenas tardes. Solamente te voy a decir algo. ¡Ganó el fútbol, Don Benja! ¡Ganó el fútbol! Y se terminó la falsedad, la mentira, el cáncer de la hora del basta. Y a pesar de eso, siempre trataron de ayudarla a esa falsedad.
0: Hoy salió de hecho.
1: A España. Una mentira, totalmente. En el mundo, muchos ya abrieron ya los ojos. De Messi. Es una verdadera mentira.
0: Walter, ya pasó, viejo, ya está, ya más de la semana. Lo que pasa es que no te había reportado en mi turno, va. ¿Cómo decís? ¿Cuál es tu palabra? No pretendan, Eva, no pretendan, Walter. Sí, mira, y de hecho hoy salió un video, una nota que se hizo viral también del error que cometieron al expulsar a este jugador de Suiza. Supuestamente queriendo ayudar a Argentina también. Y se ha hecho bien viral eso. Pero bueno, 6 de la tarde en punto. Señores, yo me tengo que ir. Un placer enorme verlos acompañado. Gracias por estar acá. Los dejo con buena programación. Nos escuchamos de pronto. De nuevo. Nos escuchamos de nuevo el próximo viernes. En punto de las 3 de la tarde. Si Dios así lo permite. Feliz noche, cuídense mucho. Y hasta la próxima. Bye.
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1: No, lo que pasa es que no te había tirado, pues. Ah. Y no te había podido escuchar hasta ahorita, entonces sí. Por eso tenía que tirarte ahorita. No pretendamos, hombre. Ya basta. ¿A qué te referís con supuestamente queriendo ayudar? Si le ayudaron en Qatar, hombre, y le ayudaron en todo este mundial, si esa mentira de Lionel Messi no se merecía llegar a la final, hombre, a puros paros arbitrales. No pretendamos, hombre, en serio.
0: Pretendamos. Salud, Walter, cuídate, un placer.
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Y en esta noche nos acercamos pues confiadamente al trono de tu gracia, Señor, para alcanzar misericordia y hallar gracia para el oportuno socorro. Delante de ti venimos los cansados, los agobiados, los perturbados, los que tenemos temor, porque tú eres nuestro Salvador. Gracias, Señor, por permanecer en nosotros, por rodearnos, por levantarnos, por amarnos. Gracias, Señor, por este país hermoso donde tienes tus ojos fijados. Gracias por el Salvador, tierra bendita y cielos de milagros. Gracias por los mares, los ríos, las montañas, valles, por su gente, por esta hermosa población de justos, de hijos tuyos, que te agradecemos aún a tu bondad y tu favor en todo este día. Ahora que regresamos a casa, Señor, bendecimos nuestra familia, los alimentos, bendecimos nuestros pasos, porque en ti caminamos seguros. Gracias por nuestro país hermoso, por nuestro presidente Nayib Bukele, por su familia, por su gestión, por sus colaboradores. En el nombre de Jesús lo bendecimos y hablamos bien de nuestro país hermoso. Bendito sea el Salvador desde ahora y para siempre. En paz nos acostamos y asimismo dormimos, porque solo tú, Señor, nos hace vivir confiados. Muy buenas noches, El Salvador.